Que el Señor te bendiga y te proteja. Que el Señor haga que la luz brille sobre ti. Que el Señor te preste todo su

Hace muchos, muchos años, cuando la humanidad era feliz, el hombre no se mataba, el hombre no comía carne. El mundo, el dolor, y sin embargo, no debía existir. La maldad con sufrimiento es eso, no debe sufrir.

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0: a este noveno pogromo de la sexta temporada de Desde el Abismo, en este viernes
1: de mierda
0: 8 de noviembre.
1: De mierda.
0: Ni te cases ni te embarques.
1: Ni te cases ni te embarques de mierda. Pues aquí estamos, no por ganas.
0: En el penúltimo
1: programa del año.
0: Estamos casi ya en
1: Navidad.
0: En Navidad y en jornada de reflexión.
1: La reflexión asesina.
0: Sí. Jornada de flexión electoral.
1: De flexión, donde se esperan. Bueno, esto como lo van. Vosotros, son más de oírlo en el podcast. O sea que ya habrá pasado todo. Ya
0: habrá ganado Vox las elecciones.
1: Habrá ganado Vox. Habrá habido 16 muertos.
0: Eso
1: en
0: es.
1: La jornada de reflexión. En la jornada de votación del DIFENDE, 36 muertos.
0: Sí, la mitad de ellos policías. Y,
1: que se han inmolado al estar rodeados por los UCDs, CDS
0: y UGTs.
1: Y UGTs. y el gobierno de Vox pues ha instaurado el toque de queda, el estado de excepcionalidad excepcional.
0: Emergencia
1: irracional.
0: Eso es.
1: La ley de seguridad nacional, el 155. Todos los artículos desde el 155 hasta el 551.
0: Sí.
1: Y vamos a morir.
0: Y estaremos a las puertas de un nuevo eón de gloria.
1: De gloria hispana.
0: Y renacimiento del imperio español.
1: Filipinas ha vuelto a estar en manos
0: ha
1: de...
0: Ha pedido volver.
1: Ha pedido
0: volver.
1: Filipinas, ¿quién está? Duharte, aquel que... O ese era de otro país. El que mataba a yonkis. Mata a yonki.
0: En Filipinas.
1: Dajurte.
0: Suharto. Sí.
1: Suharto era otro. ¿Ese era de Tailandia?
0: No. De Tailandia no.
1: No, el Steven Seagal filipino es el que, bueno, da lo mismo. Si a nosotros nos la suda la geopolítica.
0: De Indonesia era Suharto.
1: Ah, Indonesia.
0: Sí. El que echaba en las locomotoras a los comunistas.
1: Eso es, el que hizo una limpieza
0: muy guapa.
1: Democrática.
0: Que casi queda solo. Sí.
1: Muy democrática, pero que también esos muertos, yo creo que hay que echarlos en el saco del comunismo.
0: También. Porque los comunistas que mueren por su...
1: Hay que ir sumándolos a los 100 millones. Sí. Yo creo que el comunista que muere por el comunismo.
0: Claro, y se cuenta como...
1: Aunque es decir, me explico.
0: Sí.
1: Si le matan por comunista. Con lo cual, básicamente, el culpable de ello es el comunismo.
0: Hombre, ¿qué?
1: No, lo mismo que
0: Duterte. Sí.
1: Que la aparición de Vox es culpa de los independentistas catalanes, vascos y la ralea populista bolivariana, porque son los que han hecho, los demás no han hecho nada.
0: No, resistir.
1: Han resistido sentados en sus poltronas y han visto cómo crecía, bueno, que le llaman monstruo, pero ellos saben que les cae muy bien ese monstruo.
0: Sí.
1: Y ya está.
0: No sé qué
1: reflexión. Muerte.
0: El nuevo león de Vox.
1: Sí. Yo al final voy a darle la razón a un gran pensador, que no me acuerdo cómo el apellido, pero era Brennan, el pensador Brennan.
0: Ajá.
1: Que trabaja conmigo, Brennan Duarte.
0: Sí.
1: Brennan Duarte decía que para acabar con Vox había que votar a Vox. Auparlo a.
0: Aquí desarrolló usted esa teoría.
1: Esa teoría yo creo que está más al alza que nunca.
0: Bueno, pues va, tiene pinta, ¿eh?
1: Porque para acabar con Vox hay que hacer que llegue al gobierno Vox. Pero al gobierno y luego mediante decretos, que se está demostrando que se puede gobernar con decretos, como el último sobre la ley de seguridad digital. Que puede ser una, ya hablaremos, pero igual es la ocasión de dar un carpetazo a este programa muy interesante. No estaría mal.
0: Todo lo que sea avanzar hacia la censura, a mí me parece bien, porque es algo que acerca al final de este programa.
1: Eso es, sí.
0: De una puta vez, porque ya he visto que la dirección de, de esta radio
1: protocomunista,
0: ya pues, parece ser que ya el comunismo no es lo que era, porque
1: no,
0: porque aquí nadie nos dice nada,
1: no, y socialismo independiente no, porque no. Aquí básicamente se pide perdón más que
0: sí,
1: nada,
0: sí, eso es,
1: entonces se los pide perdón,
0: cualquier día va a bajar alguien de la dirección y nos va a pedir perdón, pero también
1: perdón por
0: no sé por algo
1: existir,
0: sí,
1: ellos,
0: sí.
1: Y no darnos a nosotros lo que tienen que darnos.
0: En cambio yo celebro en mi casa cada vez que leo una noticia, pues si leí Mordaza de seguridad digital.
1: De Mordaza que la iban a
0: a derogar rápido, sí. Sí, sí, como la reforma como la reforma laboral, sí.
1: Como la mochila austríaca que nos van a meter por sí. El
0: yo creo que más bien aquí nos van a vender el dildo austríaco.
1: Dildo austríaco o la mariconera hispana. A mí es que
0: sí, la mariconera hispana suena muy bien.
1: A mí es que
0: Que tú tengas que pagar un dinero, pero que luego no te devuelvan si estás en el paro. Yo creo que esa es un puede ser
1: la
0: un poquito.
1: La mochila austríaca es más, tú te pagas tu despido, ¿no?
0: Sí.
1: Tú mismo.
0: Eso es. Vas haciendo una mochilita.
1: Pero que el dinero ese es de los despidos, que te lo pagas tú también, porque
0: sí.
1: El empresario no
0: sí.
1: Va a poner más dinero, con sí. Lo cual te lo va a quitar.
0: Es un poquito que tú te costes tu puta vida de una vez. Que ya vale que papá ha estado.
1: Y si
0: ahí.
1: Te despide tu empresario, pues que tú tengas, es decir,
0: sí.
1: Un ahorro.
0: Eso es.
1: Para que no te. Que te den del dinero ese, no te lo gastes en droga.
0: Básicamente
1: pagarte tú tu despido y tener ahí decir.
0: Sí.
1: Esas cosas que nos dotamos.
0: Exacto.
1: Los idiotas.
0: O sea, teniendo en cuenta eso, es el Estado, que de manera yo creo que correcta, entiende que el español medio. O el de en medio de los españoles. No es capaz de administrar su dinero bien, porque tiene tendencia a la droguita,
1: a la
0: vida canalla.
1: Y a echar alguna apuesta.
0: Eso es.
1: A lupanar.
0: En William Hill, que es donde apuestan.
1: La gente de bien.
0: La gente de bien.
1: Pero con moderación.
0: Exacto.
1: Y con corresponsabilidad.
0: Pues el español tiene tendencia a
1: echarse un cubata, sí, en sitios, sí, que están a 10 pavos.
0: A más una entrada te cobran.
1: Y una luz roja.
0: Entonces,
1: en vez de hacértelo en casa con ginebra, con lirios.
0: Eso es. Pues entiende que hay que sustraer un dinero del trabajador.
1: Sí, igual la palabra no es sustraer. Ya habrán, pues, hay otras.
0: Sí, habrá una palabra legal.
1: Administrar.
0: Que suene mejor.
1: Una autoadministración,
0: sí,
1: del dinero.
0: Sí.
1: Que te corresponde. Y entonces dices, ese dinero ya no te lo va a pagar, porque no pienses que te van a subir
0: los emolumentos.
1: Los monumentos que ponen en las rotondas. Tú te vas a autodotar de tu despido.
0: Sí.
1: Esa es la mochila austríaca, así explicada mal. Pero
0: sí.
1: La mariconera hispana.
0: Y estoy seguro que de la versión austríaca a la española. ¿Habrá alguna modificación?
1: A mejor,
0: sí.
1: Por eso,
0: sí.
1: Que yo espero que sea más lo que Nadia...
0: La mariconera.
1: Nadia Calviño, que ya han, sí, dicho que va a ser... Eso creo que es la única que ha dicho que va a ser ministra.
0: Ah.
1: O sea, Pedro Sánchez ya ha dicho que la ministra de...
0: Sí.
1: De finanzas, ¿no? ¿Cómo se llama? Ministra de Economía, perdón. Que va a ser... Ya es.
0: Sí.
1: O sea, va a ser esa. Es ya.
0: Bueno, Casado ha dicho, anuncia hoy que Ana Pastor va a repetir, creo, como ministra de Fomento.
1: ¿También?
0: Sí.
1: Hostia, qué gobernador. Dos gobiernos.
0: Sí.
1: Qué guapo.
0: Ya están, sí.
1: Los dos gobiernos, pero no tendría que legalizar al del Partido Popular.
0: No sé. Yo creo que se podrían instaurar dos gobiernos paralelos.
1: Yo creo que sí, en la guerra también ha habido, ¿no?
0: Eso es, el bando nacional,
1: sí,
0: y el republicano.
1: Sí, el bando nacional y el republicano, que funcionó muy bien. Luego,
0: sí,
1: el que más aguante, más ganas,
0: sí,
1: tenga, pues que se lleve un poco todo y ejecute a los demás.
0: Muy bien.
1: De manera moderada.
0: Sí, sí.
1: Y yo creo que podría haber dos o más.
0: Mientras, ¿no?, cualquiera de los dos le zurra a los catalanes,
1: sí,
0: y a los vascos.
1: Y a los inmigrantes.
0: Sí, y a los inmigrantes, sí.
1: Porque
0: sí,
1: ahora,
0: sí,
1: cuando hay que hablar y la cultura, mira un inmigrante. Y esto, el tema de la nueva crisis, mira los indepes.
0: Eso
1: ya
0: es.
1: Si es un inmigrante indepe,
0: exacto,
1: eso ya es,
0: sí,
1: satánico.
0: Hombre, al igual que está el negro de Vox, seguro que encuentran al negro de la CUP. No hay dos. Hay dos ya.
1: Mestizos. Pues hay que llamarles mestizos o mulatos, no, porque viene de mula y eso está mal.
0: Sí.
1: Eso, mestizo. Creo, Garriga y está y Endongo, ¿no? Hay uno que es más color encono y otros más color café o
0: Dinio.
1: Sí, más Dinio, sí, ah. Poco, en el Pantone Dinio,
0: sí.
1: Y el otro es más Pantone en cono.
0: En cono. Pero, el legendario.
1: Sí, el ese es más el que sale, el que tiene un Twitter que está todo.
0: Que va fueguísimo.
1: Que lleva hecha fuego. Y, y sale toreando, sale haciendo cosas.
0: Cosas de español.
1: Cosas de español. Aunque no sé si puede votar, pero.
0: Bueno, pero.
1: Bueno, que vote a alguien por él. Otro negro. Que
0: pero
1: no
0: si no puede votar, seguro que hay una razón de peso para ello.
1: Una razón de. La razón de raza.
0: Eso es.
1: Pues. ¿Qué íbamos a...? Ya, yo me iba ya.
0: Sí.
1: Si es que 13 minutos ya llevamos y todavía no hemos pasado las elecciones.
0: Sí.
1: Bueno, sí, ya las hemos pasado porque esto lo están oyendo ustedes.
0: Sí, hemos tenido un excepcional debate...
1: De mierda.
0: Por fin con Abascal.
1: Pero Abascal...
0: Al que todo el mundo ignoraba. Me gustó mucho. Porque me gustó mucho eso de... Antes del debate, fuera del debate, todos... invocando el miedo, sobre todo la supuesta izquierda, el miedo a la extrema derecha, y cuando lo tienen al lado,
1: sí.
0: No le rebaten absolutamente nada.
1: Ningún dato.
0: Ninguno.
1: Ahí le faltó decir, habría que matar a los judíos y a los médicos, y la gente diría, ¿por qué a los médicos?
0: Sí, eso es, pero sí, yo sí, si llego a ser Abascal y sé que no me van a rebatir nada, fuerzo. Empieza a soltar.
1: Sí,
0: a ver
1: sí,
0: cuánto
1: eso.
0: Tardan en decirme empieza algo.
1: Bueno, ya dio datos del 70%.
0: Todo,
1: de las,
0: no, sí, sí, no acertó ni uno.
1: Pero
0: sí,
1: como sí. Nadie le dijo.
0: ¿Claro?
1: Eso no es, cada uno iba con sus cosas.
0: Sí, sí.
1: Rivera con su perro.
0: Con su adoquín.
1: Su perro Lucas.
0: Sí, que huele a leche. Me gustó lo de. Aún huele a leche.
1: Juntar lo de. Aún huele a leche. Con la foto que sacó. Con las cuatro miembros. Con sus camisetas de. Liberales ibéricas.
0: Sí,
1: es,
0: además el concepto,
1: es de fucking,
0: el concepto liberal, es de, liberal ibérica
1: es de la película Las Ibéricas Fútbol Club, que es
0: sí.
1: Un peliculón sobre un equipo de fútbol femenino y luego es algo muy muy de Kiss Videos, muy
0: sí, sí,
1: podía
0: sí,
1: ser
0: sí.
1: Un vídeo de puta locura
0: sí.
1: O de no sé. De Leche Kings.
0: De leche.
1: Y luego ya el huele a leche.
0: Sí.
1: Con el perro.
0: A huele a
1: que
0: leche.
1: No entiendo, o sea, el concepto, sacar el perro y... O sea, supuestamente estás en una...
0: Sí, pero...
1: O sea, de repente, ¿por qué ese bipolarismo o tripolarismo de Albert? ¿Puede ser la bajona de la cocaína? Es decir, eso te...
0: No, no sé.
1: Estás contento y de repente digas, oh, un perro, qué guay. Ah, pero de repente no tengas droga
0: eso,
1: y lo mates.
0: O eso que se ha pasado a otras drogas.
1: A setas, alucinógenos.
0: Puede ser.
1: O al MDMA.
0: O al MDMA, al fresquito, y esté todo cariñoso. Está ahí
1: pero
0: con
1: bueno,
0: el perro.
1: Eso sería más de fresquito, sí.
0: Sí, sí, sí.
1: Es que sacaron, es decir, a ver, el perro, muy bien. Los Doberman que se utilizaron en campaña. Está muy bien.
0: Pero ¿no? Yo creo no, que...
1: TV3 llamando chacurras a...
0: Pero
1: eso siempre es bienvenido,
0: pero
1: y a mí me parece interesante.
0: Tiene un punto ahí de surrealismo, hablando de surrealismo como vanguardia.
1: Como Buñuel, llevaba, es decir, diciendo,
0: yo, sí, como
1: Buñuel votaría Ciudadanos. Sí,
0: pues
1: o sea,
0: muy
1: los,
0: probablemente.
1: ¿Está diciendo eso?
0: Muy probablemente.
1: ¿Los surrealistas?
0: Sí.
1: ¿Votarían Ciudadanos?
0: Si el surrealismo siguiera siendo vanguardia y ya no fuera retaguardia, apoyaría en bloque a Albert Rivera.
1: O sea, que eso...
0: Porque Albert Rivera está dinamitando los pilares de lo que es la rancia política.
1: La rancia política y las rancias campañas electorales,
0: sí.
1: ¿No? O sea, quiere darle otro.
0: Sí.
1: Porque hoy he visto...
0: Que se va a comer una mierda, probablemente el domingo. Pero...
1: Otro, bueno, aparte de sacar una foto en la que celebraba el embarazo de Arrimadas,
0: uh-huh.
1: Hoy ha sacado una foto suya con una camiseta de Citizen, la marca de relojes.
0: Ajá.
1: Y no sé, que también no sé qué aporta eso.
0: No
1: creo
0: sé.
1: Que es verdad, igual es un fake news, pero
0: sí.
1: Pero Ciudadanos sí le pega a sacar un... Porque tiene una pedazo sede con un pancartón.
0: Sí, no está nada mal.
1: O sea, para ser un partido antinacionalista catalán, tener en Madrid esa sede ya le costará lo menos 20.000 pesetas al mes.
0: Bueno, pero igual la sede la han conseguido a través de Echevide.
1: Bueno, del Echevide
0: madrileño.
1: De Díaz Ayús, puede
0: eso
1: ser.
0: Es.
1: O VPO, o igual lo ha pedido un inmigrante, y como
0: eso
1: a los
0: es.
1: Inmigrantes les dan siempre.
0: Igual es una SPO, sede de protección oficial.
1: Ah,
0: que habrá también.
1: O está ocupada.
0: Eso es.
1: Puede estar ocupada por alguien del clan de los de Santurce, que tanta guerra han dado.
0: Sí, de mi pueblo, sí.
1: De qué bonito, y la gente luchando. Sí. ¿Cómo lucha la gente por las casas
0: de los demás?
1: De los que tienen más de una.
0: De una.
1: que me ha gustado mucho, o sea, esa foto de ciudad, o sea, claro, igual está difícil, porque tampoco cuando saca el perro. No dice, sí es cierto, ni pide el voto.
0: No,
1: el perro
0: no
1: pide el voto, pero.
0: No, este perro que sí me va a ayudar en el debate.
1: Y claro, cuando dice Gula Leche, todo el mundo.
0: Claro.
1: Le viene la imagen del semen.
0: Sí.
1: Del esperma.
0: Aún más cuando Pablo Iglesias habla de mamadas.
1: No, de mamadas.
0: Sí, sí.
1: Igual.
0: Es una campaña muy sexualizada.
1: Sí, no, pero Albert Rivera gana por
0: sí,
1: porque claro. Las camisetas, la camiseta que le dio a la señora Villacís,
0: sí.
1: Es de MILF absoluto. Absoluta, perdón.
0: Absoluta, sí.
1: Y igual sí, igual es que Albert Rivera, en fin, hay que tomarlo con más seriedad. Ya sé que es difícil.
0: Sí, que es complicado a veces.
1: Con seriedad se toma.
0: No, y a veces.
1: A Santiago Abascal.
0: Y a veces las vanguardias juegan a eso.
1: Al despiste.
0: Al despiste, eso es.
1: Porque, sí, es cierto, igual es una mezcla del surrealismo con toques dadaístas. Exacto. También.
0: Es muy dada. Es muy dada, sí.
1: Y paranoico crítico, como era Salvador Dalí. Igual tenemos un repunte de lo paranoico crítico en la política. Sí. Y básicamente la gente va a dejar de votarle. Él volverá a dónde, no, que no sé lo que era antes.
0: Sí, sí, sí, rompiendo la cuarta pared política. Él sale, entra.
1: Pero igual nos estamos perdiendo al político que sí que podría hacer de una España nueva.
0: Sí, sí, muy probablemente.
1: Igual catastrófica, pero nueva.
0: Muy probablemente dentro de varias décadas.
1: Se estudie
0: en dentro de lo contemporáneo a Albert Rivera como el artista político total.
1: Sí, porque también es cierto que se le nota como que él va a su pedo.
0: Él le sube los cojones. Sí, yo creo que ha llegado a un punto de.
1: O sea, sabemos que a Pedro Sánchez hace lo que quiere, sí. Eso sí, pero bueno, Pedro Sánchez está ahí.
0: A ver, Rivera está sabe que probablemente top. Después de estas elecciones le den la patada y arrimadas que con él muy bien hasta ahora le mande a tomar por el culo.
1: Sí. Sí, no le salude ni Girauta.
0: Es que fíjate. Y que Girauta, es porque Girauta está a otras cosas más tochas.
1: Está, no sé a qué estará. Pues tampoco ha aparecido mucho. Pues ha dicho algo por Twitter.
0: Pues estará con Arcadi Espada por ahí.
1: Ha insultado a alguien.
0: Sí.
1: Sí, no, siempre que sale está como de. ¿Qué? Te reviento la cara, que es que me miras, puto.
0: Que soy amigo de Carlos Herrera.
1: Sí, estará con Carlos Herrera, con Sostres y con.
0: Sí.
1: Y con ese, con Arcadi Espada.
0: En algún lupanar democrático.
1: En algún esto de swinger, de parejas swinger, o de parejas, pero ellos no llevarán pareja. Ellos dirán, yo vengo con Arcadi, pero me voy a tirar a todas.
0: Eso es.
1: Pues sí, le veo ahí, porque tampoco no ha aparecido hace mucho. Bueno, es que de ciudad hay más gente de Ciudadanos.
0: Que votantes. Va camino.
1: Que en Vitoria ha habido una crisis durísima,
0: durísima.
1: Que ni la de Eusko Alkartasuna, o que ni la de Aralar en la época de la Batasuna. Pero digo que ha habido, claro, aquí ha habido un golpe absoluto, pero en Hispania tampoco sale nadie más, ¿no? Sale él generalmente, Arrimadas ha salido ahora, pero.
0: Es que claro, lo que es el aparato político de Ciudadanos.
1: ¿Para qué?
0: El aparato político de Ciudadanos es un poco.
1: Es un.
0: Etéreo.
1: Sí, es clandestino.
0: Sí,
1: resistente.
0: Sí, sí. Sí, porque luego se ven los congresos que hacen. Y sí, salen los mismos que salen. O sea, realmente hay unas cifras de han votado a favor, pero no se ve militantes de Ciudadanos ni.
1: Sí, no hay foto de alguien depositando.
0: Eso es.
1: No lo harán por Inmertel.
0: Sí, igual es el primer partido virtual de.
1: Pues sí, igual.
0: O sea, tiene una sede muy tocha en la que estará llena de oficinas en las que probablemente no haya nadie.
1: No haya nadie, claro.
0: O igual hay un perro en cada oficina.
1: Perros. Perros Lucas.
0: Sí.
1: Igual es. Claro, por eso ponen todo ese pedazo de cartelón para que no se vea la cristalera.
0: Ah, perros asomados en las ventanas.
1: Claro, y muriendo de hambre. Puede. Es que igual es eso. Igual es un partido dirigido por perros. por que, perros a los...
0: Que puede ser un avance.
1: Sí, porque
0: si perros hay... tecleando al azar decisiones y... Puede ser.
1: Habiendo en, la F, en las FC, ¿por qué no va a haber tampoco en el legislativo, por, no?
0: Correcto.
1: En la política, es decir, ¿por qué no puede haber...?
0: Claro, los de las FC huelen, huelen drogas y explosivos, y los de Ciudadanos huelen... anticonstitucionalismo.
1: Es, sí, porque es a lo que están un poco.
0: Sí, sí, sí.
1: Y al adoquín que llevó.
0: Sí.
1: Que, el adoquín.
0: Muy bien.
1: Muy guapo. El, sí. El
0: adoquín, sí, sí, sí. Rollos de papel, que eso ya nos tenía acostumbrados.
1: También es que no lo vi entero.
0: Sí. Porque... Saqueó una con las transferencias que había concedido el PP a los catalanes. A, y por el otro lado, en un color. Y por el otro lado, en otro color, las de lo que había hecho el PSOE. PP y PSOE, todas las transferencias
1: qué
0: que
1: bueno,
0: había.
1: ¿No?
0: Sí.
1: Eso aparte, en un debate aclara un montón esos datos.
0: Sí, claro, sí,
1: que
0: sí.
1: Que los
0: sí.
1: saques y sí. a efectos son muy...
0: Sí.
1: Hostia, ¿es que has visto ahí lo que pone? Claro, pues no se ve.
0: Era más el que se fijara el rol, el tamaño, sí. La cantidad de renglones que había.
1: De cosas escritas, porque puede estar escrito así, por un
0: sí,
1: perro.
0: Sí, sí,
1: que
0: eso es.
1: por el perro Lucas.
0: Sí, sí.
1: Pues es que a mí yo creo que... Nos estamos centrando en ese rey del fin, bueno, rey, caudillo del fitness que
0: sí.
1: es que Santiago, bueno, que ahora también son monárquicos, ¿no? Porque los que han sido muy caudillistas ahora son muy Felipe sexistas.
0: Sí. Pero bueno, tiene pinta de que si vos llegas al poder, yo creo que ni el rey se salva.
1: No.
0: No sé. Aunque bueno, el rey tiene pinta de que se pueda moldar fácilmente a sí, sí, sí.
1: El rey. O sea, Juan Carlos.
0: ¿Qué hay que firmar?
1: Juan Carlos sabía que lo que estaba haciendo le producía unos dividendos que le iban a venir muy bien en su retiro, a él y a sus amigas. Pero Felipe, esto, ¿tú le ves cara de saber realmente qué es lo que está haciendo?
0: Bueno.
1: Aunque sea preparado. O sea, yo veo que la Leticia sí.
0: Sí. Sí, sí, hombre, porque es la Letizifer.
1: O sea, sí, sabe que en sí. el fondo lo que habrá un momento en el que...
0: Y Victoria Federica nos, también,
1: nos lleve...
0: porque es pues, una chica estudiada.
1: Sí,
0: es
1: sí.
0: monárquica y antisistema.
1: Fume fortuna.
0: Eso es.
1: Y de vez en cuando, pues, se meta un tirillo, seguro.
0: Sí.
1: Te tiene pinta.
0: Pero esporádico.
1: Esporádico. pero Felipe, esto yo creo que está ahí... Tanto tiempo en la cima, ¿no? Con lo alto que es,
0: claro,
1: el frío que...
0: El Pau Gasol de la monarquía europea.
1: Nuestro Manute Bol. De los borbónicos. Pues sí, es cierto, pero no le veo yo con cara como... De, o sea, de que le veas y digas...
0: No. O sea, que,
1: este tío...
0: que debajo de eso haya unos firmes pilares, unas firmes convicciones políticas más allá de... Que me quede donde estoy.
1: Eso es. A mí esto
0: no
1: me
0: tiene
1: ha tocado.
0: Pinta.
1: Este
0: sí.
1: puesto me lo ha dado mi padre.
0: Sí.
1: Y yo a mi padre no le digo...
0: Eso. Este es mi coche, yo vivo en él.
1: Esto no me
0: eso
1: gusta.
0: Es.
1: Yo, a mí me gustaba Eva Sanun.
0: Sí.
1: Porque tenía... Pues era sí. más de carnes. Y,
0: sí.
1: y me ha tocado esta anoréxica que me está amargando la vida.
0: Eso es.

0: Yo creo que puede ocurrir lo típico, un poco borbónico.
1: Un tiro.
0: Sí, no drogas. No, en este caso, el típico sí. Tiro. Igual no son muy de ir de caza ellas, pero igual a un paintball sí que van. Y sí. De repente está
1: cargado. Se cuela una bala.
0: Una de estas sí. Para el jabalí.
1: Como el hijo de Bruce Lee. Que sí, en el rodaje se cuela una bala de verdad que nadie sabe.
0: Ah, pero tenían que ser todas de fogueo.
1: Eso es.
0: También me habéis dicho una. A lo que pase algo.
1: Sí.
0: Muera Leonor y Leocadia tome el trono.
1: Sí.
0: Igual.
1: Cosas más raras han pasado.
0: A Leonor no la está moldeando Leticia. Igual es más.
1: Leocadia
0: la que.
1: Y, hombre, Leocadia primera. De España.
0: Sí, claro.
1: Eso le da una enjundia.
0: En el trono, ¿no? Estaría después sí. Leocadia, después de Leonor.
1: Sí, sí. Leocadia primera es. Sí.
0: Porque Leocadia no creo que esté diciendo, ay, pues me ha tocado este papel de mierda. Mm. Sabes que además se le nota con cara como de mirar con asco a sí. Leonor, diciendo.
1: Hombre, que igual
0: seguro
1: tiene,
0: que sabe ya mejor chino, que sabe de todo.
1: Igual no tiene ambiciones al trono, pero yo creo que ahí todos tienen ambiciones.
0: Ya, pero una cosa son las ambiciones y otra el odio que hay que tener siempre sí. Uno dentro de
1: a
0: sí.
1: A tu hermana Repipi.
0: Y la envidia.
1: Así.
0: Un poco de envidia aderezada con odio, eso hace que. Igual no siempre,
1: y con una,
0: en un momento.
1: Y con una educación ocultista.
0: Ocultista, eso. En las ramas de Aleister Crowley, pues digas. ¿Qué hago? Hostia, una pistola en mis manos.
1: Sí.
0: Y de ese momento, solo pase por ese microsegundo, apriétese el gatillo y casualmente Leocadia mate al honor.
1: Sí.
0: Y sea
1: y además,
0: un momento,
1: sabes, viendo experiencias anteriores.
0: Enajenación mental.
1: Que tampoco se te va a juzgar.
0: No, porque
1: va a decir
0: no.
1: Ha sido un accidente que todo el mundo sabe que no ha sido
0: que
1: un
0: no
1: accidente.
0: Ha sido un accidente, pero
1: por no entrar en esos lodos de
0: sí,
1: claro,
0: todo pero, el mundo va a decir sí que pues sí que
1: claro
0: parece.
1: Porque te cargas a tu hermana, a ti te enchironan y a saber quién viene detrás, no sé quién es el siguiente, pero igual
0: claro,
1: igual viene Froilán.
0: Y entonces pues claro, hay los aparatos del Estado
1: tienen que sí.
0: Pues esos aparatos enhiestos del Estado pues tenían un gabinete de crisis y dirían pues
1: es que no
0: te lo comes, que siendo sí. Leocadia
1: pero,
0: tú
1: pero.
0: Matas a tu hermana hombre, así, que no sea sí. Que no te lo estés grabando
1: de hecho,
0: en
1: eres,
0: un selfie
1: eres Leocadia, te vas a Barcelona y en el primer camping de independentistas que hay, te lías a tiros y ahí no pasa nada
0: no
1: porque de...
0: No,
1: eres de la nobleza.
0: Enajenación mental, pues como el de la mezquita en Bayona, pues.
1: Eso es, que eres de la nobleza, que eso gracias a Dios en España sigue significando algo ser de la nobleza.
0: Eso.
1: Que tú puedes ir y puedes pegar un tío que te salga de los ovarios.
0: Claro. Y además si la culpa va a ser de ellos.
1: Claro.
0: Ya
1: por,
0: está.
1: Por provocar.
0: Por provocar. Pues yo estoy con Leocadia.
1: Sí, primera.
0: Sofía actual acá Sofía. Bueno, Sofía acá Leocadia. De Borbón, no, de Todos los Santos y Borbón y Ortiz, o de Ortiz, o algo
1: no
0: así,
1: sé.
0: Un nombre tocho largo, súper guapo.
1: Sí.
0: Pues ya está, yo con esto ya, mira, 30 minutos, esto lo meten luego en el magazine de Suelta la Olla y la música que la oiga cada uno
1: que
0: en su casa.
1: Que por culo, ya hemos puesto qué bandas iban a sonar, que cada uno investigue y se ponga la que más le guste.
0: Si además tienen un link, tú buscas y dices, hostia, pues están bien. Si luego todo lo que usted tarda en seleccionar un montón de tiempo, luego la gente dice, es que la música...
1: Que sí, sí, porque...
0: ¿Qué? Yo
1: porque
0: te he preguntado si te gusta la música.
1: Eso es, porque igual me puedo ahorrar los 20 minutos que me cuesta.
0: De vida y darlos a Gel Dorado.
1: Eso es.
0: De gratis.
1: ¿Eh?
0: Siempre se puede. Esos minutos siempre vienen bien, como el tiempo que estamos haciendo aquí el programa. A mí ya me gustaría, pues yo qué sé, en casa estar viendo Chaturbate, que
1: por
0: es
1: ejemplo.
0: Una experiencia nueva y divertida. Unos chats donde gente
1: ¿sí?
0: se masturba y.
1: Sí,
0: y
1: no conocía
0: sexo.
1: Yo eso.
0: Chaturbate.
1: Ya voy a ir a casa luego, aunque no sé si.
0: Donde vas.
1: Ajá.
0: De gratuito, y luego creo que les puedes ya conectar, introducirte en el chat y mandar tokens, es la moneda esa.
1: Sí.
0: Y con el token igual activas pues un consolador o puedes conseguir que la persona que está en el chat

0: haga algo.
1: Ah.
0: Yo creo que entro gratis. Igual estoy pagando una pasta y no me entero.
1: Eso es.
0: Pero,
1: y luego cuando le llegue el extracto de la visa.
0: Claro, esta vez me han cobrado ya 4 euros de más los de Euskaltel, que desde aquí lo denuncio. Pero,
1: sí, ¿no?
0: Pero no sé, yo tendrían que haberme cobrado más.
1: también lo digo.
0: También lo digo. Sí, pero Chaturbate.
1: Muy bien.
0: Muy recomendable.
1: Me la apunto,
0: para
1: ¿eh?
0: Pasar tardes, pues viendo cómo parejas practican el coito o cómo chicas miran a cámara mientras se introducen dildos o hacen cosas con dildos.
1: Pues las cosas que
0: hacen las chicas de hoy en día o las mujeres del mañana.
1: Eso es.
0: Y ya está.
1: Un poco eso.
0: Chaturbate.
1: Chaturbate, desde aquí recomendamos.
0: Recomendamos para eso pasar es. Tarde. Ahora en invierno, además, con una manta.
1: Ya no hay terrazas.
0: Manta y un refresco. Eso es. Y unas olivas para ahí que está. Coja un poco todo el sabor para aceitarse.
1: Sí.
0: Pues lo mejor.
1: Por cambiar un poco de los tradicionales chetos.
0: Y por ver un poco algo que no sea pues el clásico Pornhub o Xvideos.
1: O el debate del Estado de la Nación.
0: O el debate, eso es. O a la tarde que ahora habrá debate sobre cómo asciende Vox. Y para hablar de cómo asciende Vox, habrá que hacer una entrevista a Spinete de los Monteros.
1: Ahora hay debates a todas las horas.
0: Pero a mí me gusta cuando hablan el aumento imparable de la ultraderecha.
1: Sí.
0: Y para hablar de ello, pues hacen una entrevista a alguien de
1: a la ultraderecha, exacto. Que tiene mucho sentido.
0: Y usted está ascendiendo. Sí.
1: Sí.
0: Le vamos allá. Pues vamos a estar 20 minutos hablando con
1: él. Sí, está. Es muy bonito eso de.
0: Y a mí, Spinete de los Monteros me gusta.
1: Preocuparse por el ascenso de la ultraderecha mientras la blanqueas constantemente.
0: Y está muy bien. La culpa a los catalufos y
1: indepes. Exacto. Ese es un poco.
0: Esa es un poco la idea de.
1: Sí.
0: De nuestra
1: y el nivel del periodismo español en general.
0: Pero bueno, vamos a
1: empezar, poner un tema,
0: ¿no? Y luego hablamos de otras movidas que
1: cosas
0: ya
1: que veo que usted tiene que apuntar un montón de cosas.
0: Claro.
1: Igual la mitad es la lista de la compra, pero
0: tengo una lista de la compra ahí también, pero bueno, luego
1: sí, vamos a poner un tema.
0: Sí, sí.
1: Igual.
0: Y así
1: voy a por un refresco.
0: De CAS, de la Coordinadora Abertzale Socialista.
1: Eso es. De las latas que vienen con los 5 puntos.
0: Con los 5 puntos de CAS. Yo me voy a beber una Boldan que no se puede decir marca.
1: Eso es. Pues vamos a escuchar el primer temita. Hoy viene bien gordo el programa.
0: Sí, muy canciones.
1: Sí, muy de quemar colegios electorales.
0: Sí,
1: en hospitales de Llobregat.
0: Eso, sí, lo que va a pasar, lo que ha pasado.
1: Sí, lo que ha pasado, se puede decir ya, lo que ha pasado. Sí. A 4 días de que ocurra, pero ha pasado ya. Porque es una certeza.
0: Sí, pero esto como luego se pone el viernes, claro, pero la gente lo que más hace es oírlo igual, la repetición del martes.
1: El domingo de resaca, no sé.
0: Ya ha pasado, lo que ha pasado.
1: O mientras practican el coito con sus parejas.
0: Lo que ha pasado.
1: No sé, cada uno escucha este programa cuando
0: colegios
1: quiere,
0: colegios electorales,
1: cuando
0: llamas como no.
1: Burning,
0: ¿no?
1: Electoral.
0: Ese concepto
1: college.
0: De se cae Occidente, ¿no?
1: Sí.
0: Y muere Europa.
1: Eso es. Y el Islam.
0: Y el Islam
1: se hace con
0: el Islam
1: se hace con el universo.
0: El jefe catalán.
1: Exacto.
0: Triunfa.
1: Pues vamos a escuchar a Bastum. Que Bastum es una banda de San Francisco.
0: Del barrio de Bilbao.
1: Sí, eso es. se lleno de inmigrantes y drogas.
0: Drogas
1: y gitanos que se disparan entre ellos.
0: Suele salir mucho. Sí, en ETV les hace.
1: Sí.
0: ETV viene mucho a las tardes los programas con. Está pasando, jaque, mierda puta. Todos esos programas suelen llenar bastante. Con
1: porque el PNV, porque la ETV. No es muy de atizar a los inmigrantes, pero a los gitanos tradicionalmente siempre se les ha dado.
0: Si hay amor, hay querencia.
1: Exacto. Pues como decía Bastum, un quinteto de San Francisco que acaban de editar su cuarto disco, Orificial Purg, y es una banda que no se anda con tonterías ni con vericuetos extraños. Su música no es intrincada, sino que enlaza con este death metal muy oscuro, bandas como Incantation y bandas como Bolt Thrower. O sea, una rítmica poderosa, unas cabalgadas gordas, amor.
0: Sí, amor por el ser humano, por el humanismo, todos podemos habitar este maravilloso planeta si lo cuidamos un poco.
1: Un poco esa idea, sí. Y no tenemos dos planetas, solo hay uno. Y pues ya digo, una banda en la que en la labor vocal se combinan Daniel Butler de Acephalix y Leila Abdul Rauf, que es vocalista también de Hammers of Misfortune, que ha sonado por aquí también, la banda de heavy metal progresivo, pero que aquí pues se pega unos buenos berreos. Y Orificial Purge ha salido a través de 20 Backspin, sello que desde aquí recomendamos. Hemos pinchado muchas bandas de este sello. Y pues nada, vamos a escuchar un tema muy fresquito de Bastun, Reveries in Autofagia.
0: Pues vamos con ello y se lo dedicamos pues al perro Lucas, que lo disfrute.

0: Joder.
1: Bien.
0: Bien, mola esta.
1: Sí.
0: Sí, como Bastum.
1: Bastum, sí. Dos metas sin tonterías. Pues Jordaco.
0: Muy bien.
1: Sí.
0: Muy con ese toque jotero que a mí me gusta del dim metal. Sí. Pues muy bien.
1: Volve.
0: Que decía que Inés Arrimadas, que va a tener un niño.
1: ¿Un niño? ¿Varón?
0: Yo le digo que sí.
1: Sí, vale.
0: Yo pues creo que lo va a tener con Rufián.
1: Sí, lo va a anunciar.
0: Sería bonito.
1: Sí.
0: Que Inés Arrimadas y Gabriel Rufián en algún momento, después de un debate en algunas elecciones de...
1: Yo creo que eso ha pasado.
0: Hayan tenido un affair amoroso. Y salga un niño que podría liderar una nueva, la tercera vía, ¿no? Para Cataluña.
1: La vía de en medio,
0: hacer el Partido Nacionalista Catalán, por ejemplo. Sí. Se me ocurre que sería un poco, coger un poco esas partes más neoliberales de Ciudadanos, ¿no? Y españolistas, y luego un poco...
1: Un poco la Esquerra Ciudadana.
0: Sí, eso es, Esquerra Ciudadana. Sería ese concepto, sí.
1: Sí.
0: Con ese toque igual más humanista y más del líder encarcelado de Oriol de Junqui Junqueras, ¿no? Que ese toque también un poco también muy cercano al cristianismo, a la democracia, a la cristiandad, una especie vertebrada que así todo junto podría ser como una democracia cristiana,
1: de evangelización independentista.
0: Sí, un concepto, vamos, recuperar un poco el espíritu de CiU y sí. Pero no entre Ciudadanos y todo gracias al fruto del amor y un niño que une
1: o de la pasión. No falta que sea del amor, pero sí.
0: Bueno, de sobre todo de la inseminación.
1: Sí.
0: Es decir, del
1: empotre de una noche.
0: Del empotre de una noche con una descarga de esperma en el óvulo. Si no, es decir, un amor no prohibido, pero...
1: El clímax transversal.
0: Sí, transversal, también ese concepto.
1: Sí.
0: Que sería bonito, ¿no? No sé si sería bonito, pero sería para echarte...
1: Unas risacas, aunque sea, sí.
0: Pero no pasará, porque...
1: No creo.
0: Pero sería bonito, vamos a pensar que ese niño es fruto del amor entre Gabriel y Arrimadas. Porque yo creo que se miran, y Gabriel ya está cansado del independentismo.
1: Además Gabriel ahora que va y le insultan.
0: Ahora que le insultan en las barricatas.
1: En las barricadas de Foc.
0: Que le llaman butifler.
1: Eso es, y traidor.
0: Traidor.
1: Con lo que él ha hecho, que él ha sacado impresoras en Madrid.
0: Es que eso es, que ha amenazado, ha estado ahí, ha subyugado al poder de Madrid.
1: Eso es.
0: Con una impresora... Oki.
1: Y vuelves a casa y te llaman traidor.
0: Y tienes que poner tu cara, esa cara que tiene él, poco asiática, ¿no?
1: Porque, sí, chinesca.
0: Chinesca, así como diciendo...
1: Polpotista.
0: Como hijos de puta.
1: Sí, es un poco... Le pasa lo mismo que los soldados que fueron a combatir a Vietnam por su país y al volver solo encontraron el desprecio.
0: Sí, es cierto, es igual, es eso. Y se dedican a, y luego qué hacían, matar.
1: Eso es. Pedir, o hacerse moteros.
0: Pedir limosna.
1: Sí.
0: Y los que tenían las cosas más claras, matar.
1: Matar.
0: Sí. Hacerse
1: moteros neonazis.
0: Si no vino o policía.
1: Sí, eso es.
0: Que es un poco lo mismo.
1: Sí, casi. Sí, ni para ti ni para mí.
0: Pero.
1: Sí.
0: Pero es eso, es Juan Gabriel que le queda ahí, que estar diciendo, ¿no? Que estar pensando, diciendo, yo que lo he dado todo, ¿no? Sí. Que tenga que estar aquí, que yo que os di una, que gracias a mí y a otros pocos,
1: como yo,
0: y a otros que se están bajando del barco como Martín Villa, habéis tenido 8 segundos de independencia, que eso no lo ha tenido ni la Euskal Herria prototerrorista. Exacto. De 80 muertos al año. 8 segundos que habéis disfrutado de...
1: Ni Escocia ha tenido eso.
0: Habéis tenido una independencia que no habréis sabido administrar.
1: Eso es.
0: Y vengo yo aquí...
1: Porque 8 segundos, bien administrados...
0: Te da para unos decretos ley, te
1: eso
0: da.
1: Eso es. Solo saben muchos hombres, administran menos segundos en el coito... Y
0: les da.
1: Y les da.
0: Pues... Y ahí Gabriel, ¿no? Rufián estaba pensando, hijos, Fils de puta.
1: Fils de put, eso es. Non fotis.
0: Non fotis. O sea, ¿quién collons? O sea, diciendo yo que tengo que estar luchando en Madrid.
1: Eso es.
0: Mes tras mes. Dándolo todo en Madrid. Jugándome la vida en Madrid.
1: Eso. Haciendo entrevistas con Ferreras cada dos por tres.
0: Con Ferreras. Luego tengo mi puto programa también en YouTube. Que hago entrevistas a Tomás Guas.
1: El de Rufián Channel.
0: De Tabarnia. Así.
1: A esto.
0: Así. Para que os esté diciendo. ¡Gandhi! ¡Hostias!
1: Eso es.
0: ¡Cullons! ¿No? Diciendo. ¡No queméis!
1: Que nos enchironan a todos.
0: A mí el primero, porque estoy más cerca de la Audiencia Nacional que vosotros. Que es a los 40 y pico que han metido a la cárcel. Eso no es nada comparado con lo que estoy pasando yo.
1: Y que no me sale de los cojones irme a vivir a Bélgica. Que es una mierda de país y hace mal tiempo.
0: Y sobre todo, si tengo que comerme mis palabras de que no voy a volver a Madrid a la... Pero lo estoy haciendo por la patria y el rey. Lucharon nuestros
1: pero
0: padres.
1: Pero ya se sabe que nadie es profeta en su patria.
0: Profeta milita ra.
1: Entonces, sí, probablemente...
0: Y ahí está.
1: Haya inseminado arrimadas.
0: Pues yo creo que en un momento de eso, antes, porque ya, bueno, no sé de cuánto está, no se le nota mucho a Arrimadas, no. O sea que es que
1: igual. Igual no se le nota en ningún momento y un día aparece con un niño.
0: Puede tener
1: como estos son
0: subrogadamente.
1: Eso es, eso es.
0: Pedírselo o pedírselo a los Reyes Magos o a,
1: sí.
0: O al.
1: O a los Reyes Actuales.
0: O al esto tío, ¿cómo se llama? No. Eso que hacen los catalanes que golpean un palo y salen regalos de un tronco.
1: Una piñata.
0: No, piñata no, es otro concepto.
1: Sí, no conozco yo eso. Le dan golpes a un árbol y les da regalos.
0: Un tronco y, caga, y supuestamente caga regalos.
1: Sí, como el caganet, pero...
0: Sí, es que igual los... Yo pensaba que todavía estaba más en la fase anal, por eso de dar por culo, pero también los catalanes tienen sí. Mucho relacionado igual también con el ano y con la hez, como concepto.
1: Hombre, seguro que Freud tendría muchas cosas que decir todo esto.
0: Bueno, Freud o Girauta, hablando. Sobre la ED y el nacionalismo.
1: Sí. Y sobre cosas anales. Seguro que también tiene.
0: Cagatío, creo cagatío. Que se llama.
1: Bueno, desde aquí animamos a nuestros oyentes catalanes que en el iVoox o en el Facebook nos expliquen.
0: O no. O pongan una foto
1: sí.
0: De ellos cagando. Pero
1: exacto.
0: Facebook no sé si va a dejar, pero. Obchukup and. No chugils and one cup sí. También pueden ponerlo. Ese vídeo. Bueno,
1: dos catalanes y una copa.
0: Sí, dos catalanes y una copa. Pues eso.
1: Vale.
0: Que del fruto de tu vientre, Inés, nacerá la paz en Cataluña. Eso.
1: El Mesallas.
0: Voy a llamar a Albert porque.
1: Eso es.
0: No tengo tiempo ya, pero le hacía un croquis así guapo y ganaba las elecciones, seguro,
1: poco,
0: con
1: sí.
0: Ese concepto.
1: Con el Mesías.
0: El Mesallas.
1: De Mesalla.
0: De Mesalla.
1: Yo lo veo.
0: Aunque te puede salir también un poco como la de peli esa de... no.
1: Damien.
0: Damien, sí. Esa es Damien, no.
1: ¿Cuál?
0: Esa es la otra. No, la que nace un niño... El niño del infierno. Una que es un piso...
1: De Anticristo. De Anticristo.
0: Un bloque de prisos. Es que, joder, es que estando muy mal yo para los nombres de pelis, ¿eh? ¿Cómo se llama? La semilla del diablo.
1: Ah, vale, la de Polanski.
0: La de Polanski y el ardor.
1: Eso es.
0: Con su mujer. De
1: sí.
0: Entonces, no. O la que. No, la que era la mujer, la que fue mujer de Woody Allen. Antes de tirarse a su hija, Tina, que trajo.
1: Está guay cuando.
0: De AliExpress.
1: Cuando se habla de cosas sin hacer referencias a ningún nombre.
0: Pues esa peli.
1: Esa.
0: La semilla del diablo.
1: Eso es.
0: Y ya hasta aquí la recomendación cinematográfica.
1: Muy bien. Pues vamos a poner otro tema, igual. Sí, si le parece a usted.
0: Sí, porque así acabamos con musicota y la gente dice,
1: sí, ¿no? A fuego.
0: Qué oraca os oí mientras hacía unas faves.
1: Sí, o unos tocamientos.
0: O unos tocamientos.
1: Pues vamos ahora a Madrid. Para
0: Madrid con Z.
1: Para hablar de Tate and Blues. Una banda que también ha sonado aquí, yo creo que un par de veces ha sonado.
0: Sí, que han sacado, ¿no?
1: Han sacado un nuevo disco, sí, de Baneful Choir. Su tercer álbum a través de Norma Evangelum Diaboli. Y bueno, yo aquí he dicho muchas veces, para mí Tate and Blues, probablemente junto con Portal. podríamos estirarlo a Gorguts, son las bandas que dentro del death metal marcan, siguen marcando el devenir del death metal en el siglo XXI. Bandas tremendamente influyentes, de Tate and Blue no se habla tanto, pero bueno, ya digo, no es solo la banda de metal extremo probablemente más importante del estado, sino que a nivel internacional el impacto que ha tenido una banda como Tate and Blue es tremendo. Un death metal muy intrincado, no tanto como el de Portal, pero también se mueve por esto. Un death metal que, si uno lo escucha en su casa a oscuras, tiene incluso ese punto psicodélico, pero psicodélico, muy retorcido y muy oscuro, y a la vez un sonido tremendamente crudo. Me parece una banda que es capaz de... ha conseguido llevar el death metal al nuevo siglo, pero manteniendo los estándares de crudeza.
0: Death metal de Madrid.
1: Death metal así de Madrid, eso es. Jambo.
0: Jambo.
1: y ya digo, para mí una banda esencial para entender el metal extremo del nuevo león. De Vox, en el que estamos entrando. Y ya digo, unas letras pues que van de, pues eso, caos, destrucción, entidades dimensionales.
0: Sí, lo que es un poco la democracia. Política española.
1: Eso es. Y nada, vamos a escuchar el tema Leprous Fire de Tate and Blue.
0: Pues vamos, y este, pues para, podemos dedicárselo a Pepe Reina.
1: Eso es, o a Rocío Monasterio.
0: O a Rocío Monasterio.

0: Correcto.
1: Pues muy bonito. Tate & Blum, Death Metal de Madrid.
0: Death Metal, eso es, de Madrid. Comentar que hemos dicho que nos han mandado un enlace ahora mismo.
1: Ah.
0: Que no, yo no he tenido el valor de clicar.
1: El enlace del terror.
0: El enlace que nos ha mandado Sergio Quijano desde aquí.
1: Familia de
0: sí, café. Sí, es el cuarto Quijano en la sombra, el que proyecta las visuales en los conciertos. Pues nos ha mandado un link de no sé si esto es nuevo o no, porque me da miedo pinchar, en el que Sober, los grandísimos Sober,
1: una
0: de las mejores bandas de metal
1: que ha vuelto, ¿no?
0: Que ha vuelto
1: a reinar
0: con un sinfónico, un disco sinfónico,
1: a reinar con un sinfónico.
0: Pues han hecho un tema tributo a Héroes de Silencio, Entre Dos Tierras.
1: Entre Dos Tierras están y no deja aire que respirar.
0: Pues sí, de Sober, sí.
1: Y
0: desde aquí a Sergio, muchísimas gracias.
1: Porque...
0: No nos mandes un jamón.
1: En Navidades mándanos
0: eso.
1: A ver si para diciembre hacen una versión del Chiquirriquitín, ¿sabes? Y nos mandas
0: correcto.
1: El link también.
0: Sí, casi mejor que nos mandes el SIDA.
1: Olvídate del FUET y los ibéricos.
0: Sí.
1: Esos te los metes por el... Mándanos links con las versiones que hayan hecho ahora o las que tengan.
0: Sí.
1: Pero pues era necesario.
0: Sí, era un clamor.
1: Es que hay que tributar siempre que se pueda.
0: Always.
1: Y a Héroes del Silencio siempre que se es poco lo que se ha agradecido a Héroes del Silencio su labor nacional e internacional.
0: Sí, que se les valora seguro más en Alemania.
1: En Alemania.
0: Que yo creo que eso era mentira. Eso de que triunfaban en Alemania.
1: Claro, porque en esa época nadie iba a preguntar a Alemania.
0: No.
1: Ahora yo seguro que te metes en un... Y aquí, como no se sabe mucho alemán.
0: No.
1: Salvo Serrano Suñer. No puedes llamar... Meterte en un foro alemán de música y decir: es cierto que os gusta Gottenfunken, y te van a decir: tú estás loco.
0: Es Spaniard.
1: Untermensch, te van a decir subhumano. España en división en azul, en Dicarcolán. Te van a decir, un poco se van a acordar.
0: Sí, eso
1: de,
0: es.
1: De
0: la poca ayuda que significó la división azul.
1: De que la neutralidad de Franco. Y su no invasión de Gibraltar hizo que por ahí entrasen muchos suministros para England y te van a decir, y eso no nos jode, lo que nos jode es que llevéis décadas diciendo de que en Alemania se oye mucho Héroes del Silencio.
0: Sí, porque eso sí nos toca el honor nacional, hijos de puta.
1: Pues ya pasó y volvemos a ser nazis con orgullo. Pero
0: fans de Héroes del Silencio.
1: No hemos sido en la vida. Nazis de siempre.
0: Eso es.
1: Pero
0: teniendo música de mierda propia.
1: Teniendo a los Rammstein.
0: Teniendo power metal
1: kraut,
0: a casco porro.
1: Y kraut
0: infumable. Porque sí, mucha vanguardia, pero esto la mitad era infumable. Anda, hombre.
1: Anda, que os den. ¿Pero de qué vais? España. Pues no sé yo. Pero aquí, pues, Sober ha puesto otro peldaño hasta que algún día, me imagino que el próximo gobierno de Vox...
0: Reconozca
1: y les den, pues, como...
0: Un ministerio.
1: El mismo día que le den un premio a Morante de la Puebla, pues se lo den también a Bunbury.
0: Sí.
1: Solo a Bunbury, porque el resto nadie... Yo no conozco.
0: Eso es.
1: Era Bunbury y otros tres.
0: Sí, es como U2. Era Bono...
1: Es Bono y otro que lleva un morro y otros dos que nadie conoce.
0: Exacto.
1: O sea, pues que le den un premio a Bunbury por...
0: O como de Kier,
1: la medalla del trabajo.
0: Eso.
1: Y todas la tauromáquica también, porque Bunbury tiene pinta de haber ido
0: de
1: más
0: torero.
1: De una vez a...
0: Sí, a una
1: capeita. A una buena corrida.
0: A una capeita.
1: Que ha presenciado buenas corridas.
0: Sí. Seguro que a Sergio Ramos le gusta Héroes del Silencio.
1: A Sergio Ramos le gusta toda la música. Toda la buena música, perdón.
0: Sí.
1: Seguro que tiene la letra de Entre Dos Aguas o Tierras.
0: Entre Dos Tierras.
1: Entre Dos Tierras que hay agua.
0: Siempre hay algo de
1: seguro
0: agua.
1: Seguro que lo tiene la letra o el estribillo, seguro que se lo ha tatuado en el perineo.
0: Sí.
1: Seguro, porque ahí está, tiene, entre dos,
0: la
1: entre
0: tiene
1: dos
0: como tierras. Como polifono.
1: Entre dos de, tierras, de que es un poco, ¿no? La metáfora de las nalgas, ¿no? Sí. Esa es la zona inguinal. No, perineal. Perineal. Sí. Donde se suda y huele a fuet.
0: Donde huele a fuet, eso. Pues, para que los oyentes lo entiendan, eso.
1: Pues
0: es.
1: Porque no puede sonar ahora en el programa y tenemos ya un poco la escaleta. Sí,
0: la escaleta va aprieta.
1: Minutada, pero si no, el tema de... Yo me lo voy a oír en casa, ya buscaré Sober.
0: Sí, entre dos tierras.
1: Entre dos tierras.
0: Ahí me... Sí, yo no quiero, pero lo voy a acabar escuchando, lo sé.
1: Yo sé que se me va a olvidar y eso, sí. Eso es lo que me hace más feliz.
0: Ya, claro, yo que lo tengo aquí como mensaje y no sé, yo
1: lo va a ver, sí. Y va a decir, hostia, y le acabas dando.
0: Sí, y me acabaré probablemente
1: comprando el disco,
0: meneando la sardinilla mientras lo escucho.
1: Viendo,
0: porque una cosa siempre eso, lleva a la otra.
1: Oyendo eso y viendo Chaturbate.
0: Chaturbate, exacto. Exacto.
1: Porque, pues muy bien, Sober, gracias. No sé, sí. Igual esto es más antiguo que el copón.
0: Sí, puede ser.
1: Pero
0: puede
1: para
0: ser.
1: Nosotros es nuevo. Es como esos regalos que te hacen los Reyes Magos y que olvidas y que luego los descubres y vuelven a hacerte ilusión.
0: Sí.
1: Pues esa es la canción de Sober.
0: Un poco.
1: Entre dos tierras.
0: O como usted, cara, que tiene un smartphone.
1: Un pepino, un pepinaco.
0: Ahora... Chino. Que probablemente le esté espiando todos los datos, pero a usted le da igual, porque...
1: Yo, con los chinos y los rusos, me pueden espiar.
0: Sí, sí,
1: ya
0: sí.
1: Ves, los otros, los datos, yo quiero que los tenga todo el mundo.
0: Aparte,
1: no solo
0: aparte hay gente que lo ve como algo malo, pero digo, pues si el mayor problema es el pobre chino que tenga que filtrar... Claro. O sea, todo lo que yo miro en internet, va a haber un chino que va a decir, me cago en la puta.
1: Otra vez esto.
0: Eso es. No, o sea...
1: Otra vez está quedando con...
0: ¿Se puede consumir tanto porno una persona? Un pobre chico. Y además, ¿por qué este porno en concreto?
1: ¿Qué cosas más
0: sí,
1: sucias?
0: Sí, porque estoy menos... viendo enanos.
1: Eso es un enano, ¿no?
0: Eso es un enano, ¿no? Pues un poco eso. Mis datos, es quien los quiera.
1: Yo
0: no tiene ni que robármelos.
1: Yo mis datos creo que los tiene, ya que los tiene Occidente, porque los tiene, sí. El INE también lo sí. Tiene porque ya es legal, los tiene todo el mundo.
0: Sí, ¿por qué Oriente no lo va a tener?
1: ¿Por qué no lo va a tener Oriente? ¿Por qué no va a haber igualdad? Eso. Para con mis datos,
0: sí.
1: Para con ambas comunidades.
0: Eso.
1: ¿No? Y luego, pues cada uno que haga el mal que crea necesario.
0: Sí, que me mande los anuncios que quieran o... Sí.
1: Ya, pues eso. Los de Viagra ya me mandan. Y luego de chicas soviéticas, no, rusas, que...
0: Que quieren una mejor vida en Occidente.
1: Por lo menos Rusia con mis datos me manda tías.
0: Sí.
1: ¿Pero qué me está dando Occidente? ¿Qué está haciendo con mis datos?
0: Pues nada.
1: Pues me acabará ilegalizando con el nuevo decreto.
0: Pero usted como persona.
1: A mí como persona.
0: Eso es.
1: Como...
0: La primera ilegalización como persona.
1: Y pedirán que pueda escribir WhatsApp a mi hermana, que es la única que le escribo. Pues, pero posiblemente, pues es eso. En cambio, con lo otro, pues direcciones de Viagra. Y ya está.
0: Y un poco
1: ya,
0: eso.
1: Y eso era un poco lo que quería decir.
0: Correcto.
1: Y bueno, pues ya,
0: vamos con
1: ya,
0: otro
1: ya
0: tema.
1: Hablaremos de la canción de Sober y ese... De
0: sí.
1: Sober ahí habrá tributo, ¿no? De Sober, sí.
0: ¿Tributo
1: no,
0: a Sober?
1: Hombre, si hay a Milindri...
0: Sí, pues yo lo sé, probablemente.
1: A héroes hay, gracias
0: sí,
1: a Dios.
0: Sí,
1: que han estado por aquí, hay
0: aquí.
1: Unos cartelacos...
0: Bien grandes, además sábanas.
1: Que ni ACDC cuando reinaban en el
0: sí.
1: En el velódromo de Anoeta Militarra.
0: Sí, sí, hay sábanas.
1: Pero no, que habrá. Pero bueno, no vamos a buscar.
0: No, tributo a Sober. No,
1: Bosser,
0: no.
1: Bosser o algo
0: sí.
1: Así. O algún nombre sacado de alguna canción guapa.
0: Sí. Alguna guapa de esas que tiene como arrepentido o de esas intensísimas.
1: Esa que dedicaron a Mikel Lejarza, Lobo. Que ahora habla de política también.
0: Sí.
1: El que fue infiltrado.
0: Ah, sí. ¿Y qué dice?
1: FDA. Cataluña muy mal.
0: Sí, ¿no?
1: No leí más. Dije, joder, ya solo me falta leerme el análisis político de Mikel Lejarza, el Lobo. Dije, no, hasta aquí.
0: No.
1: Dije, ya está. Muy bien.
0: Me voy al chat de las pajas. Me vuelvo al chat de las pajas.
1: Mirar el español de vez
0: claro.
1: En cuando.
0: Sí,
1: pero
0: sí.
1: Bueno, vamos a seguir porque vamos un minuto ocho una hora, 8 minutos,
0: bien.
1: 8 segundos.
0: Sí, y yo tengo cosas que hacer.
1: Y yo tengo que ir a comprar atún.
0: O sea,
1: atún.
0: Tocarme los huevos en el sofá, pero de manera urgente, además.
1: Y yo tengo que comprar atún y ver Chaturbate hasta que me desmaye.
0: Sí.
1: Pues vamos con el tercer temazo.
0: Y ducharme con agua fría, que se me ha roto el calentador.
1: ¿Ah, sí?
0: Sí.
1: Qué suerte tiene usted, no es estas fechas, ¿no?
0: Sí, porque, sí. Se me rompió el otro día y me dieron... que yo sabía que esto no era un buen consejo. Me dijeron, pues calienta agua en una olla y lo usas.
1: Eso es para meterle y decirle, hasta ahí ya llego, señor mongol.
0: Mi ducha es muy pequeña. Entonces yo entré en la ducha con una olla muy caliente con agua. Fui a agacharme para cogerla y echarme agua. Me resbalé. Mi culo cayó justo encima de la olla. Me quemé. Se me hizo un círculo de quemazón alrededor del culo. Se cayó toda el agua caliente y me acabé duchando con agua fría y con una quemadura de tercer grado en mi ano.
1: Haciendo
0: una diana en mi ano.
1: O sea, sería la diana exterior que centra el ojete también.
0: Eso es.
1: Los 50 puntos están en el ojete.
0: Sí.
1: Qué bueno, eso. Y no lo grabó. Eso es.
0: No.
1: Qué pena, ¿eh? Es que cuando uno entra en la ducha hay que grabarse.
0: Una GoPro de esas.
1: Para luego igual se pixela usted la cara y dice que es un amigo suyo y igual gana.
0: Es en esos momentos en los que piensas, tengo 38 años y esto es. O sea, he estudiado, tengo una carrera.
1: Pero a mí la recomendación, calienta agua, dices, ya, hasta ahí ya llego.
0: Sí.
1: Calentar agua y echármela luego. Si a mí más el concepto es que me diría, tranquilo, te traemos aquí otra.
0: O vente a mi casa a duchar. O vente a mi casa a duchar. No.
1: Dices, esa es nueva, esa solución. Pero que me digas, calienta agua, dices, ya,
0: hasta ahí. Pues me abrasé el ojal.
1: Pues yo le denunciaba a ese señor, pero dices, él me dijo que hiciera esto y mire, ahora estoy impedido.
0: Sí.
1: Y igual, pues si se lo hace bien, no trabaja nunca más.
0: Que eso es un poco
1: a lo que he aspirado todo el mundo.
0: Y después de este breve inciso.
1: No, pero hay que denunciar las cosas. O sea, no puede ser solo el Correo Español, el sitio donde y el Norte Express en internet donde se denuncian las cosas. También aquí queremos tener
0: un
1: espacio de denuncia ciudadana donde el ciudadano de bien, que somos muchos.
0: Tirando al ciudadano de derechas.
1: Tirando a todos.
0: Sí.
1: Pues los que digamos que ya vale.
0: Basta ya.
1: Y que basta ya y que echemos a Pedro Sánchez del gobierno.
0: Sí.
1: Y a los nacionalistas y basta el estado de las autonomías.
0: Y el café para todos.
1: La culpa es de los inmigrantes.
0: Sería
1: inmigrante el que le dijo lo del agua, seguro.
0: Parecía
1: muy español, pero seguro que tenía rasgos, seguro.
0: Seguro que iba maquillado.
1: Seguro que la sangre no era como la del Cid.
0: No.
1: Pues vamos a seguir.
0: Sí, vamos ahora.
1: Es que se indigna uno, ¿eh?
0: Es que me quemé mucho el culo, ¿eh?
1: Es que está muy bien lo introducido. La bolsa escrotal no llegó a entrar, porque si hubiera abrazado usted los testículos.
0: No, la bolsa escrotal se quedó justo fuera. Me quemé un poco también la huevada, pero
1: podrían haber muerto espermatozoides.
0: Sí, que no hubiera pasado nada, pero.
1: No, pero es una muerte.
0: ¿Podría usted
1: pedir también daños y perjuicios por su hijo nonato?
0: Exacto. Pero dijo que ya nunca va a ocurrir.
1: Esos espermatozoides ya no hace usted nada.
0: Exacto.
1: Una tragedia. A la altura de lo que les ha pasado a los Levarón en México.
0: ¿Qué ha pasado?
1: A los mormones que han matado a toda su familia, a no sé cuántos niños y mujeres.
0: ¿Mormones? ¿Quién ha sido?
1: Dicen que se han confundido unos narcoterroristas. Yo creo que es el gobierno de México para que Estados Unidos les ayude.
0: Sí.
1: Porque eran ciudadanos americanos.
0: Claro. Mormones mexicanos no los veo.
1: Americo-mexicanos.
0: Sí.
1: Tenían doble nacionalidad. O sea, yo creo que es un autoatentado.
0: Para que Trump eche una mano. Sí, que está muy por echar una mano Trump a México.
1: Bombardear esa zona no le importa.
0: Eso yo creo que no.
1: O sea, probar drones, porque ahora tampoco tienes que mandar a los SEAL.
0: No.
1: O a Steven Seagal.
0: Con tener a frikis de los videojuegos, te vale.
1: Tío sentado.
0: Bebiéndose.
1: Al otro lado de
0: una lata
1: del muro.
0: Una lata de Monster. Que no hace falta ni que sea militar.
1: No, que sea un chaval más. Sí. Que sepa conducir un bicho de esos.
0: Sí, con un joystick.
1: Vea y le den las coordenadas. Esta casa.
0: Ahí.
1: A cascarla. Esta otra. Y ya está.
0: Eso es, le pagas en tokens.
1: Refrescos Monster y ya está. O sea, que tampoco es que tengas que decir joder, es que México te diga por mí sí, y que luego
0: adelante.
1: No, es que es el espacio aéreo mexicano, que es que espacio aéreo mexicano, que no es, que es, que es de Estados Unidos, que
0: además,
1: todo es de Estados Unidos,
0: además que el espacio aéreo mexicano, ni que eso fuera tampoco es para tanto.
1: No, no suena bien. Espacio aéreo estadounidense suena con concepto.
0: A no, o sea, te metas ahí, que te
1: estado,
0: que...
1: estado, o sea, espacio aéreo mexicano suena a, no sé, algo...
0: ¿Qué?
1: Lo que está encima de la piñata.
0: Que entras sin permiso y que te derriban a sombrerazos. Tirando de prejuicio fácil.
1: ¿Qué te van a dar? ¿Con el palo de la piñata, acaso?
0: Es.
1: ¿Qué te van a lanzar?
0: ¿Qué?
1: ¿Petardos de...
0: Mándala...
1: de la fiesta de todos los santos?
0: Eso es.
1: Haciendo eso es.
0: Mándala al chapulín colorado.
1: Así es. Pues después del comentario
0: absolutamente racista lleno de prejuicios,
1: vamos a seguir con
0: sí,
1: el programa.
0: Nos vamos ahora a Suecia. A Gotemburgo. Para hablar de Rune Magic.
1: También podríamos hablar de los suecos también.
0: Que también tienen lo suyo,
1: Nasco cuando quieren mucho. Para otro día.
0: Sí, sí, sí. Otro día hacemos el análisis geopolítico de Suecia. Vamos a hablar de Rune Magic. Una veteranísima banda. Desde finales de. Bueno, no, desde 1990. Una banda que empezó haciendo death metal. Ahora hacen un death doom. También muy gordo. Que acaban de editar su 13º disco, Into Desolate Realms, a través de High Roller Records, y una banda que actualmente muestra una propuesta pues cercana a Celtic Frost. De hecho, a mí este disco me ha sonado mucho a Celtic Frost, una banda que con muy poquitos mimbres hace cosas muy guapas, no se anda con vericuetos ni es una banda que tenga una propuesta muy rebuscada técnicamente y demás, pero con muy poquito suenan muy gordos y muy bonitos.
1: O sea, los suecos se acercan a los suizos.
0: Eso es, eso es.
1: El concepto.
0: Eso es, ahí hay algo, seguro que hay algo detrás. Pero...
1: siempre hay algo, sí. Detrás, siempre hay.
0: Siempre.
1: Siempre hay.
0: Y ya digo, un disco que a mí me ha parecido maravilloso. Era una banda que conocía, pero que yo les había perdido la pista hacía muchísimo. Y la verdad que, bueno, el otro día estuve escuchando el disco y pues muy bien. Sobre todo trabajando estos medios tiempos muy pesados y crujientes que también le daban Celtic Frogs y nada, y muy bien, y vamos a escuchar un tema.
1: Pues sí, vamos, o sea, a escuchar
0: yo soy como Rufián, ya me canso de escucharme.
1: Ya, sí, es cierto, y
0: sí.
1: Hay que hablen las calles, y
0: sí.
1: En este caso que hable
0: la democracia.
1: Los suecos, la democracia sueca, y que nos inunde con sus canciones de amor.
0: Y vamos a escuchar Sorcerers Reborn Into Desolate Realms. Ese que va.
1: Que no repitiese, pero vamos a ponerlo
0: directamente. Sí, por favor.
1: Venga ya.

0: Ay. Pues muy bien.
1: Pues fantástico. He leído que
0: ¿qué ha leído usted?
1: Que ha muerto el padre de Puigdemont.
0: Sí.
1: Puede ser que... Yo creo que Pedro Sánchez va desbocado, ya ha empezado a trabajar ya con el GAL.
0: Sí.
1: Yo le veo muy... Está a tope. O sea, está... Ya le ha dicho a la fiscalía, vosotros callaros la puta boca y hacer lo que yo os mande.
0: Eso es.
1: Está
0: vale ya de aparentar que aquí hay división de poderes.
1: División
0: si,
1: de que...
0: Si todos sabéis que me coméis los huevos.
1: Este,
0: por detrás
1: soy
0: del
1: más
0: culo que es
1: guapo. Y punto. Pues esa era la última noticia. Decía que pasando a internacionales.
0: Sí.
1: Que nos dejó al Baghdadi. Nos ha dejado al Baghdadi, otro miembro de el líder del Daesh.
0: Ah, vale.
1: Del ISIS.
0: Vale.
1: Sí, con lo cual ya se acaban los ZZ Top del Levante.
0: Sí.
1: Con al-Baghdadi, Bin Laden y al-Zarqawi. Pues ya no, pues, ya se han desaparecido los ZZ Top del pues, Levante.
0: Como líder de, ya solo queda el Daesh. Otegi.
1: Ya, pero ya han dicho que hay otro, el otro día.
0: Sí, hay otro.
1: Abu Ibrahim al-Hashimi al-Qarraisi.
0: Ese es de Cluj.
1: Ese es, no sé, el Chustas.
0: El Chustas.
1: Seguramente tiene un pasado de vender hachufa.
0: Ah.
1: Abu Ibrahim al-Hashimi al-Qarraisi. Es el último apellido, es complejo, es de Cizurkin.
0: Sí.
1: Pues ese es el que sustituye en la Secretaría General del ISIS.
0: Después de las primarias que han hecho.
1: Extinto, después de las primarias que ha hecho Donald Trump.
0: Eso es.
1: Pues es la noticia de internacionales, que no aporta nada.
0: Vale.
1: Porque todo es la CIA.
0: Eso es.
1: Todo es el espíritu.
0: Sí, del Daesh se habla ahora muy poco.
1: Es que lo tendrán ahora.
0: Igual lo tienen parado. En barbecho.
1: Igual están de, pues como la concertada, una huelga de un mes.
0: Sí, ¿no?
1: Y tienen un mediador y...
0: Sí, y Siria también, tampoco...
1: ¿Qué es un Siria?
0: ¿Qué es un
1: Siria? Siria, no, ahora tampoco lo de los... Ha quedado Rojava, me imagino que ya no existe, lo de los kurdos.
0: No quedará ni uno.
1: Que empezó todo, ¡oh, Turquía! Pero tampoco...
0: Ya.
1: Salió una noticia de que le habían dado la boleta, que yo creo que es un despido, simplemente, no la habrán ejecutado. Imagino que le habrán dado un finiquito, le han dicho,
0: sí,
1: has hecho tu labor, ten otro reloj Rolex,
0: sí.
1: y estará viviendo con Bin Laden en...
0: Sí, sí, sí. Probablemente tenga su mochila austríaca.
1: Eso es, porque ahora igual está liderando otra organización terrorista en
0: sí.
1: otro punto del planeta.
0: Sí,
1: o
0: sí.
1: igual ya ha dicho... Yo estoy hartito.
0: Sí, igual está,
1: yo estoy hartito.
0: Igual está en Oceanía. Pues liderando algo.
1: Comiendo jamón que levantan de España.
0: Oceánico.
1: Diciendo. Y es que ya me la suda el terrorismo, la yihad, el Islam.
0: Sí.
1: Como estoy ya. No, porque en una vida hay momentos que dices.
0: No, que luego también.
1: Qué aburrimiento.
0: Y luego hay
1: día,
0: una.
1: ¿No?
0: Hay una parte de.
1: De ti.
0: Él tendrá más sueños, aparte de islamizar
1: el
0: planeta.
1: Eso es. O igual ha conocido una chicuela o un chicuelo.
0: O un chicuelo, eso
1: y,
0: es.
1: Y dice. Qué bien se está aquí viendo una pelimanta con películas de.
0: De Almodóvar.
1: De Almodóvar o del judío este que es muy gracioso, que hace. 8 pelis al año.
0: Sí.
1: ¿Cómo se llama? A ver, no sé.
0: Uno. Un judío gracioso.
1: Todos hacen.
0: Sí, todos hacen graciejas.
1: Pero este.

0: 20 años más joven que él.
1: 20 años menos joven que él, maquillado como muy de mujer, pero con barba, como el cantante austriaco aquel.
0: Sí.
1: Pues viendo una peli y diciendo, pues tienen gracia los judíos, sí, haciendo un maratón de Adam Sandler. Yo, eso, lo veo así.
0: O de Woody Allen.
1: Y de Woody Allen, sí. Un maratón de...
0: Sí, para ir intercalando, para que no se haga la cosa muy densa ni especialmente superficial.
1: Pues yo le veo así, diciendo... Porque la CIA paga bien. O sea, eso, sí, serán unos hijos de la grandísima.
0: Es pagadora, la CIA,
1: pero
0: es pagadora.
1: Dice, mira, ya no nos sirves, sí, necesitamos caras nuevas.
0: Eso.
1: No es como el Partido Popular.
0: ¿Cómo ves retirarte?
1: ¿Cómo ves retirarte de una forma? Además, este plan te proponemos. Vamos a decir que tú te molas.
0: Sí.
1: Que mueren tres niños, tus hijos, para que la gente diga, qué tío, ¿no? Así, sí. Incluso con sus niños ha dado guerra hasta el final, ¿no? Pues así como el, sí, Fidel, pero con niños.
0: Es nuestro enemigo, pero chapo.
1: Pero eso,
0: pero puto
1: amo. Y tus seguidores van a decir, hostia,
0: ole,
1: qué tío, ole, qué vaya pelota.
0: Y lo bueno es que así nadie te va a buscar, porque,
1: eso, es decir,
0: estás muerto para todo el
1: mundo. Estás muy muerto y muy,
0: muy
1: en cacho.
0: Muy muerto.
1: Y luego vamos a decir que te tiramos al mar,
0: sí,
1: también. El mar es muy grande,
0: sí,
1: y debajo del agua que se ve hay más.
0: Sí.
1: Con lo cual nadie va a decir, no va a haber ningún medio, sí, que diga, voy a buscar.
0: Y mucho menos si continúas tu vida en Sydney.
1: Y estás en donde estás, en una caravana, sí,
0: sí.
1: O sea, tampoco puedes tener un palacio
0: con la bandera del
1: Daesh.
0: No.
1: Pero es decir, un sitio, vas a tener tu
0: sí,
1: te vamos a ingresar en la Caixa,
0: sí,
1: todos los días, tus, sí, emolumentos.
0: Pero bueno, un piso en Bermeo si puedes tener.
1: Y vas a poder ir a Marinador, ciudad de vacaciones,
0: eso
1: una
0: es,
1: vez al año.
0: O sea, vas a hacer una vida
1: aquí, pero
0: vida
1: no
0: normal,
1: te muevas nada, ¿eh?
0: No.
1: Pim, pam. Tienes una conexión, pero en cuanto,
0: sí,
1: notemos que estás lanzando mensajes yihadistas,
0: sí, sí,
1: te mandamos un dron.
0: Sí.
1: Y yo creo...
0: Sí, nada de montar una yihad en Bermeo.
1: O en Sydney.
0: Eso es.
1: O en una caravana, en un pueblo de,
0: sí,
1: caravanas. No, entonces dices, bueno, ¿tú qué harías? Yo diría, pues mira, estoy ya harto, no sé cuánta gente, la gente encima cada vez quiere más.
0: He tragado polvo.
1: La gente cada vez quiere, no, pero yo terrorista, pero liberado, a sueldo.
0: Sí.
1: Entonces eso no, eso podría...
0: El convenio...
1: La ETA podría hacer eso con alguna gente, pero nosotros,
0: sí, sí,
1: no podemos tener a todo el mundo aquí con el sueldo.
0: Y cada año ajustando el sueldo más al IPC.
1: El convenio...
0: No, no puede ser.
1: Dices, no, al final...
0: Y 14 pagas.
1: 14 pagas y les tienes que estar y te preguntas a ti mismo, pero esta gente lo hace por convicción,
0: eso,
1: o por el sucio dinero capitalista,
0: eso,
1: ¿no? De Occidente. Y al final te vas desilusionando, pues como Rufián.
0: Y sobre todo que estos son ciclos.
1: Como Alberto Garzón,
0: sí,
1: ¿no? Que al final dices,
0: sí,
1: el comunismo ya me da lo mismo.
0: Mismo eso a los huevos.
1: Eso. Yo quiero...
0: Sí, y que se acaba un ciclo como Guardiola en el Barcelona.
1: Sí.
0: Pues tú ya has dado lo que tenías que dar y es momento de que otro barbudo, exactamente igual que tú,
1: Valverde.
0: Valverde ahora que tiene pinta de que se va a quedar libre, podría coger el timón de el timón del Daesh.
1: Con una barba cualquiera.
0: El chingurri.
1: El chingurri.
0: Yihadista.
1: Al chingurri. Abdul chingurri Valverde.
0: Sí.
1: Valverde. ¿Le pones
0: sí, hombre.
1: Un guión.
0: Pues hay equipos de comunicación trabajando en ese tipo de cosas.
1: Y que podría ser el... Y aparte, como siempre están, ven los partidos casi con una posición,
0: sí,
1: como en proto-yoga.
0: Y con caras y de estar oliendo pedos, de,
1: sí,
0: de no estar contento nunca.
1: Sí, yo creo que es de los...
0: Yo creo que para Valverde sería una liberación...
1: más aburridos.
0: Sí.
1: Está Garitano de Alavés en,
0: sí,
1: primer puesto y luego yo creo que viene Valverde.
0: Y para Valverde sería una liberación. O sea, hay menos presión, yo creo. Es más liberado. Dirigir al Daesh...
1: Sí, porque el Daesh tú dices que hagan lo que quieran los lobos solitarios.
0: Y no tienes al Espo.
1: Cambio, aquí, ¿qué hago con Rakitic?
0: Eso,
1: Messi, Griezmann, que no va por banda. ¿Cómo cambio esto yo con el Slavia de Praga, que me está haciendo una presión muy cercana al
0: aguantar
1: medio campo?
0: Que te insulte Roncero.
1: Es que se rían de ti, que ya no cuentes ni con el apoyo de Domenech.
0: Eso.
1: De Kim Domenech.
0: Que no haya manera de que Messi y Griezmann se lleven bien.
1: Luego viene el uruguayo, que es bipolar.
0: Sí.
1: Entonces es como de... ¿Qué hago? Entonces es mucho mejor. Estás, diriges el, das el mensaje de Navidad del Daesh en,
0: sí,
1: Navidad, Y luego, montas, cada uno que haga lo que pueda con un camión.

0: Nissan o con una Rotaflex.
1: Vas a toda hostia montado en la parte de atrás de un Nissan, porque solo tienen Nissan en el DAES.
0: Sí, Toyotas también,
1: o Toyotas,
0: ¿no?
1: Eso
0: Toyotas
1: es.
0: Suelen llevar.
1: Vas ahí arengando y...
0: Pero arengando con algo grabado, una
1: sí,
0: casete.
1: Sí, eso es.
0: Un Ghetto Blaster. Y nada te piden... Y al final, hagas lo que hagas... vas a tener más seguidores, más gente a favor tuyo vas a tener que la gente que te apoya en el Barcelona.
1: Sí, porque el seguidor del DAES es muy fiel.
0: Es más fiel que
1: como la hinchada del Galatasaray. Sí,
0: el culé es más de resultados.
1: Sí. Y de juego bonito. Esa. En el DAES es más resultados, sí.
0: Sí, pero el DAES es más de resultados.
1: Sí,
0: En cadáveres. Y el juego bonito se la suma.
1: Sí.
0: O sea, pero en cambio el culé quiere, encima del resultado, también quiere
1: eso
0: desplegar.
1: Es. Quiere vencer y convencer.
0: El tiki-taka guardiolista que está ya de modé.
1: El vencer y convencer.
0: Y eso.
1: Como un Amuno.
0: Un Amuno dices, lo pudo
1: a tomar
0: hacer Carlos de Halde, pero no lo puedo hacer nadie más.
1: Y un poco eso.
0: Y hasta aquí pues, nuestro
1: sesudísimo análisis
0: de no sé qué estábamos hablando.
1: Sí, nuestro instituto de estudios. Islámicos.
0: Una fundación.
1: Sí.
0: Porque ahí creo que te dan algo.
1: Sí.
0: No te quitan.
1: Sí. O sea, si Madrazo puede montar chiringuitos, nosotros también podemos.
0: Por eso, Madrazo, ay, que está
1: sí,
0: con.
1: Democracia, bye.
0: Democracia, bye. Madrazo, Lequín. Pues vamos a irnos poco a poco con el cuarto tema.
1: Sí.
0: Luego ya decimos algo más.
1: Sí.
0: Y se van. Todos ustedes a la mierda.
1: A tomar por el culo.
0: ¿Qué viene a ser eso?
1: Pues vamos ahora a Olimpia. Olimpia, Washington.
0: Ah, pensaba Olimpia, Badajoz.
1: Para hablar del debut, de uno de los debuts más esperados del año, a través del sello Profund Lord, el debut de Mortiferum, que el nombre es guapísimo.
0: Mortiferum.
1: Sí.
0: Sí,
1: que
0: sí,
1: ya indica
0: sí.
1: Que...
0: Irá pintado.
1: Eso es, electrolatino. Mortiferum.
0: Si te llamas Mortiferum no puedes subir a tocar, o las fotos que tengas de promoción, que vayas con la ropa de ir al monte, con unos quechua.
1: No,
0: botas.
1: Ni con un chándal y oros.
0: Eso, tienes que ir, ¿no?
1: Sí, de negro.
0: De negro
1: no
0: y maqueado ahí.
1: Y a ser posible
0: guapo.
1: Mirando al suelo y que el pelo te cubra.
0: Con los ojos como para arriba, como las caras que ponen los
1: sí.
0: actores en las pelis de Kubrick cuando les da un sirocazo.
1: Exacto, el famoso sirocazo de Kubrick. Ese recurso cinematográfico que es el sirocazo. Y pues bueno, una banda que anda a medio camino entre el death metal, hace muchos guiños al death metal finlandés, de bandas como Demilich y demás. En general es una banda que hace muchos guiños al noventerismo, entre el metal extremo, y se mueven entre ese death metal muy, muy, como de otra dimensión, que tanto gustaba a las bandas finlandesas, que un death metal muy reconocible, y que muchas bandas estadounidenses están recuperando ahora. Y también es una banda que sabe parar, sabe darle densidad a su sonido y hacer guiños al doom. Y la verdad que bueno, es uno de los discos más destacados del año y más esperados, ya digo, porque tenían un par de EPs previos y había bastante hype alrededor dentro de lo que es el hype de la mugre.
0: Claro,
1: la
0: mugre no es como el hype del mainstream.
1: Eso, no es como el nuevo de Rosalía.
0: No,
1: que dice,
0: que todo el mundo está ahí. Que,
1: esperando ahí.
0: Que hizo una actuación el otro día en no sé qué.
1: En la MTV. Awards.
0: Awards,
1: que se daban aquí en el Estado, en algún lado del Estado era.
0: Sí, pero que no se dijo por los CDR, ¿no?
1: Exacto.
0: Eso,
1: para
0: que fue el rey, que actuó el rey o algo así.
1: Sí,
0: estoy liando igual, pero...
1: Leticia.
0: Leticia, eso, que salió a bailar con Rosalía.
1: Sí.
0: Pues otro hype.
1: Es diferente.
0: Es otro
1: un poquito
0: hype
1: diferente.
0: Que dos han dicho, pues tiene buena pinta. Y ya la gente dice, ya está. Sí. Pero bueno, ahora se confirma con el long play
1: eso
0: que
1: es.
0: Los EPs eran...
1: Esta, que sí,
0: que, estaban
1: que iba bien guapos, la cosa.
0: Que la cosa
1: eso
0: apuntaba
1: es.
0: Maneras.
1: Y el nuevo disco se llama Disgorged from Psychotic Depths.
0: Muy bien buscado.
1: Muy bien.
0: Claro, el disco también le has buscado sí. un nombre...
1: Con claros guiños a la democracia cristiana.
0: La democracia cristiana y sí. su voluntad de acuerdo.
1: Exacto. Y vamos a escuchar el tema Inhuman Effigy.
0: Pues vamos con...
1: Mortiferum.
0: Mortiferum. Vamos a decirlo más. Mortiferum. Mortiferum. Vamos con Mortiferum.

0: 呀？
1: Pues ahí, la cuña anal de mi
2: Eso
1: sobrino.
2: Es. Pa' tu culo.
1: Culo, sí, es una palabra que ahora predomina en su vocabulario. Pues está en una fase anal, pues como están los nacionalismos sí, en España, sí, ¿no? Sí. Pues, pues así es, así es. Leía ¿sí? Que euforia en el PP, voces en Génova apuntan a los 110 escaños. Y Rosa Díez pide el voto para Casado.
2: Sí, eso
1: claro, no, ahora, claro. Ahora sí que se explica.
2: Hombre, ha sido fundamental
1: si ha estado la, Rosa entra,
2: la entrada,
1: por
2: sí, pidiendo el voto. Porque todos sabemos la cantidad, la influencia que tiene Rosa Díez.
1: Hombre, yo creo que Rosa Díez, aparte del apoyo que va a tener
2: masivo.
1: De todo lo que había ya. Recaudado no es lo que había, todavía lo que había recogido
2: sí.
1: Después de sembrar, evidentemente,
2: con el upeidismo
1: que fue algo que de repente
2: sí. ¿No? Podemos hablar del tsunami upeidista.
1: El tsunami upeidista que revolucionó, ¿no?, la política española.
2: Un antes y un después.
1: Ese bagaje ya lo trae ella en su maricorera hispánica. Pero luego está un montón, y cuando hablo de un montón hablo ya no de cientos ni de miles, sino de cientos de miles cercanos a millones
2: sí.
1: De personas que van a dejar de votar al PSOE porque dicen, si una socialista íntegra que ha estado enfrentándose al terrorismo
2: ella
1: y
2: sola.
1: Al nacionalismo vasco, ella con Savater
2: sí.
1: Y con Maite Pagazaurtundúa.
2: Otra.
1: Si ella pide el voto para Pablo Casado, eso significa.
2: ¿Quién soy yo como español?
1: Eso significa que lo que está haciendo el Partido Popular es sí. Lo mejor para España. Y yo, cuando voté, yo hablo lo que piensan esos sí. Millones. Calculo 2,5 millones de personas que sí. Están ahora reflexionando y diciendo,
2: arriba o abajo,
1: arriba,
2: esos
1: sí.
2: 2 millones.
1: 2,5 millones arriba, 2,5 millones abajo.
2: Sí.
1: Están diciendo, eso significa que yo cuando voté porque el socialismo era lo mejor, el Partido Socialista era lo mejor para España. Ahora sé que lo mejor para España, sí. Y después de ver estas repeticiones electorales, que lo mejor para España es Pablo Casado.
2: Sí.
1: ¿Y eso por qué? Pues porque Rosa Díez, sin miedo una vez más, y
2: que no es de mojarse.
1: Que no es de mojarse y
2: últimamente.
1: Y que no está buscando
2: rédito político
1: ni económico. Solo está haciendo lo mejor por España y la gente estará pensando ahora. Sí. Mi voto va para Pablo sí, sí. Y para Casado.
2: Sí, yo creo que su irrupción, de hecho, podría anular perfectamente el ir a. O sea, podría darse ya la victoria al Partido Popular y a Pablo Casado.
1: Sí, porque. Y al final a Vox. Que
2: sí.
1: En el fondo.
2: Sí, claro, sí.
1: Que es todo, ¿no?
2: Sí.
1: Puede haber gente que diga. Y si el Partido Popular lo va a hacer muy bien, Vox, que tiene unas propuestas todavía mejores,
2: sí.
1: Lo va a hacer, con lo cual voy a votar. Y puede que haya un trasvase muy amplio de voto del PSOE a Vox.
2: De hecho, y de Podemos. De hecho, en las últimas encuestas.
1: Los extremos de
2: todo. En las últimas encuestas de hace escasas media hora, le dan 110 escaños al PP y 120 a Vox.
1: 110 escaños, sí.
2: Sí, y un desplome del PSOE que desaparece. De hecho, desaparece como entidad política.
1: Como, sí, puede ser.
2: Sí,
1: no es descabellado. O sea,
2: sí.
1: No estamos hablando.
2: No.
1: O sea, nosotros saben que.
2: Ni estamos sobrevalorando la importancia de la irrupción de Rosa Díez en la campaña.
1: No, es que es la irrupción de Rosa Díez en la campaña
2: sí.
1: Es la que altera en este momento
2: sí.
1: Todas las encuestas que se habían sí. Realizado hasta ahora.
2: Exacto.
1: Que es más.
2: Y las encuestas que estamos diciendo ahora
1: y
2: nos están llegando.
1: Y el voto de Bildu puede
2: sí.
1: Que, como iba a ir al PSOE, porque
2: sí.
1: Es el pacto que quieren
2: sí.
1: Llegar, posiblemente se vaya a Vox
2: sí.
1: También.
2: Y es probable que los presos de ETA en las cárceles hagan un comunicado de manera inminente
1: pidiendo el voto a Rosa Díez.
2: Sí, y por extensión a Pablo Casado.
1: Pablo Casado.
2: Sí.
1: Y por extensión máxima a Santiago Abascal.
2: Eso es. Y por a la CIA.
1: A la CIA.
2: A la CIA.
1: Es decir, en este momento.
2: Sí. Podemos hablar ya de victoria.
1: Sí, porque, bueno, la victoria que ustedes ya en el ya que lo estarán oyendo en el podcast, sí, porque
2: ya estarán constatando.
1: Constatando, diciendo, ¿qué hijos de puta, sí, cómo saben estos dos petrimetres? Pues
2: estaba cantado.
1: Claro, evidentemente, con la aparición de un peso pesado de la, sí, política.
2: Sí.
1: Una persona más que.
2: Una gladiadora por la democracia. Gladiadora
1: que puede hablar también a lo mismo que habla Santiago Abascal del daño, del mal que hacen las autonomías.
2: Sí.
1: Y la gente dice, pero haya vivido. Ahí está.
2: Sí.
1: No hay mejor comunista, anticomunista, que el que estuvo en el comunismo.
2: Exacto.
1: Como Federico Jiménez los Santos. Pues no hay nadie más antiautonomías que alguien que estuvo viviendo opíparamente.
2: Sí, de puta madre. Para los que han estudiado la LOGSE, que igual opíparamente no saben lo que es, que han vivido de puta madre.
1: Sí. Gracias a las autonomías.
2: Exacto.
1: Ellos saben y dicen, yo estuve viviendo, pero sufriendo a la, sí, vez, diciendo, no puede ser lo que, sí, me están pagando, no puede
2: eso
1: ser.
2: Es.
1: No pego palo, sí, al agua y me están pagando esto. Hay que acabar con, sí, esto, pero cuando me echen a mí.
2: Que estoy en contra. Que solo me he puesto en contra cuando se me acabó el chiringuito.
1: Eso
2: puede
1: es.
2: Ser. Pero eso no. Pero eso no quita peso al argumento de que las autonomías.
1: Eso es, puede ser, pero eso tendrán que sacar ustedes pruebas.
2: Eso es.
1: Pero eso no quita.
2: Y aunque las saquen, me sudará el coño.
1: Pero no puedo. Pero yo sé de lo que hablo.
2: Sí, sí, sí.
1: Y
2: que soy la puta Rosa 10.
1: Y Rosa 10 en este momento ha pegado un golpe sobre la mesa.
2: Sí, sí.
1: Encima. Hoy miércoles, bueno, ustedes esto lo oyen, dio ese golpe el miércoles 7, ¿qué día es hoy? 6 de noviembre, y en ese momento paren rotativas, todo el mundo ha dicho, esto ha cambiado mucho.
2: Sí, sí.
1: Y ahora porque no se pueden hacer ya. ¿Cómo se llaman los estos electorales? Los sondeos. Pero si no, los sondeos de mañana se hubieran dado una vuelta, sí, impresionante, y ustedes lo saben porque ahora están.
2: Sí, un giro de 360
1: grados. 360
2: grados,
1: eso es. Rosa 10,
2: sí,
1: impresionante, creo que es trending, sí, topic.
2: De hecho, es un hito en la historia de la política española. Jamás. Ha dado un giro, pues yo creo, pues el 11M es otro.
1: O el asesinato de Cánovas.
2: Sí,
1: no, no,
2: sí.
1: Cano, ¿quién fue al que se cargaron? Calvo Sotelo.
2: Ah, sí.
1: O alguien.
2: Sí.
1: ¡Prim!
2: Sí.
1: ¡Prim! Cuando mataron a Prim.
2: Eso es.
1: O ¿Prim lo mataron? No.
2: O el asesinato de
1: Oriente Express.
2: El asesinato del archiduque de. Lo que empezó la Primera Guerra Mundial.
1: Sí. De Austria.
2: De Austria.
1: O en Serbia.
2: Sí.
1: O yo qué sé, si a mí me la.
2: O en Herzegovina.
1: Sí, o el botellazo Santillana.
2: Eso es.
1: O cuando le pisa a Mataus.
2: Sí.
1: O el 12-1.
2: Sí. O el pisotón de Simeone a Julen Guerrero.
1: Es clavarle el taco,
2: sí,
1: a eso. Momentos así.
2: Sí.
1: Que hay un
2: gran. Patadón de Goicoechea a Maradona.
1: O el primer tiro que se metió Maradona. ¿Cuándo sería?
2: Sí,
1: con
2: sí,
1: Julio,
2: sí,
1: Alberto en el Barcelona.
2: Pues un poco eso.
1: Esas, sí, cosas hay, sí, cuando cambia todo y dices.
2: ¡Al Akbar!
1: Eso es.
2: Sí.
1: Rosa 10, bueno, impresionante. ¡Qué poder el de esta mujer! Pues este último tema se lo dedicamos a Rosa 10.
2: Sí, un día tendremos que hacer un especial Rosa 10.
1: Sí, habrá que podemos hacerlo.
2: Yo creo. Sí, hemos hecho cosas, o sea, sí, peores, o sea.
1: Sí, le hemos dedicado cosas a gente peor.
2: Sí.
1: Peor en el buen sentido.
2: Sí, en el sentido democrático.
1: Democrático de ser de peor.
2: Pues sí, vámonos, ¿no?
1: Vamos. Sí, porque vamos a las 2 horas.
2: Pues vamos ahora a Iruña.
1: A Iruña de Oca.
2: De Oca, sí. a Iruña para hablar de No Sanctuary. Una bandaza de Iruña que acaba de editar su debut.
1: Una pamplona para los
2: sí,
1: que sean,
2: sí, sí, sí.
1: No dominen la lengua vascófona.
2: Sí, la pamplona española.
1: Pampilona.
2: Un cuarteto de Iruña que acaba de sacar su debut. Where the Slow Punk of Mystery and Imagination. A través de Basque Nepal Tapes y Discos Me Cago en Dios.
1: Sí, bonito nombre.
2: Bonito nombre. Y la verdad que es un señor discazo. Una banda que bebe de un montón. Básicamente es una banda de punk. Punk que a veces puede ser muy crusty, incluso lindar con el metal extremo, pero que espiritualmente es una banda muy punk y muy británica. Que se mueve un alma muy de la pérfida Albión.
1: Qué bonito le ha quedado.
2: Sí, una banda que bebe de muchos afluentes, desde Rudimentary Penny a Mavix. Hay también muchos guiños a Killing Joke, pero también a Celtic Frost.
1: Bandas que han reinado en los 40 principales. Es una banda que va a triunfar, todas. ¿No? Que va.
2: Sí, sí.
1: Que quiere.
2: Que se va a comer el puto mundo.
1: El mundo que quiere ya un poco empezar sí. a hacer de teloneros de los Quijano.
2: Hace poco acaban de volver de una gira por la pérfida Albión.
1: ¿Ah, sí?
2: Sí, es una banda que ya ha salido fuera, ha visto mundo.
1: Ha ido al extranjero,
2: o sea, ha aprendido idiomas. Y ya digo, a mí me parece un discazo. Bueno, también, incluso hay momentos que pueden hacer guiños a Christian Death.
1: ¡Christian Death! Sí. ¡Hostia puta!
2: Pero ya digo, todo, incluso las voces tienen un toque abracadabresco, como viniendo de otro mundo, pues como Rosa Diez. Viniendo sí, de otro mundo viene, a traernos.
1: Sí, sí, viene del socialismo.
2: Sí, sí.
1: Del
2: utópico.
1: Utópico y legal.
2: Sí.
1: Ha pasado, ¿no? Por esa corriente fresca.
2: Sí.
1: Que es, ¿no? La primavera de UPyD.
2: Sí.
1: Unión Primavera y Democracia.
2: Tras estudiar intensamente el ocultismo constitucionalista.
1: Con los libros de Tomás y Valiente. Exacto. Ha pasado ahora a enrolarse
2: sí.
1: como soldado
2: sí.
1: en
2: la espiritualidad española
1: en el casadismo.
2: Exacto.
1: Que va desbocado hacia la consecución sí. del gobierno y por ende de poner a Santiago Abascal como
2: el
1: presidente
2: del casadismo que representa también hay una vertiente mística del místico cristiano tradicional
1: y de Babieca.
2: Eso es.
1: Todo eso. Pues todo
2: hay
1: eso.
2: Hay un poco, sí, guiños a San Agustín.
1: Pues eso. Todo eso, no sé si estamos hablando de.
2: De lo mismo, pero.
1: De Rosa Diez o de No Santuari. Pero eso.
2: Viene a ser lo mismo.
1: Sí, porque todos somos Rosa España Diez. Y todos sí. somos Rosa Diez y todos somos la CIA.
2: Sí. Y todos acabamos muriendo y llegando al reino de Dios.
1: Eso es.
2: Por lo tanto.
1: Que nos acoge en sus voluptuosos senos.
2: Eso es. Da igual las mierdas que leamos de marxismo-leninismo, que va a dar igual.
1: Que todos acabamos
2: sí.
1: allí
2: en casa de Dios y Dios dándonos unos cachetes.
1: Dios es la de todos.
2: Y eso es. Y Dios dándonos unas hostias por haber hecho gilipollas en vida.
1: Pues eso es. Pues
2: y,
1: es un poco la idea.
2: Y con eso, final, eso es. Y No Santuari, pues nos vamos a retirar con su tema Gilips.
1: Pues sí. No hemos hablado del caudillo en su campo, pero bueno,
2: no.
1: El caudillo siempre presente.
2: Sí,
1: eso
2: sí,
1: también es cierto.
2: Sí. Que aunque, y el caudillo siempre puntual.
1: Aunque se lo hayan llevado en el caudillo cóptero,
2: sí.
1: pues bienvenido, sí. disfruten del gobierno de Vox.
2: Exacto.
1: Y disfruten de No Santuari con su.
2: Y si todo va bien, Vox habrá ganado y para la semana que viene estaremos ilegalizados.
1: Sí, podríamos no, estar ilegalizados por Ábalos sí. también, pero,
2: sí.
1: pero da más gusto y rilín sí. que nos ilegalice alguien de Amurrio.
2: Es hombre, claro, porque toca en casa, que es que no. Así que, pues nada, pueden irse todos ustedes a zurrir mierdas y nada,
1: eso.
2: Y con No Santuari nos despedimos.
1: Pues
2: a tomar.
1: No.

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1: Vale, bueno, teatro hau da un teatro de sombras, vale? Antzerki hau da teatra de sombras, y está a cargo de una colectiva que se llama Mashara Teatra, y la compañera que forma parte de este antzerki, Vera Perutarra da, Madrid en bizida,
0: bai.
1: Ikasi zuen hezkuntza artistikoa. Bueno, la obra lo que intenta hacer es rescatar como una ceremonia, un ritual ancestral que se realizaba en la zona andina y que tenía que ver con el agua, con el cuidado del agua. Claro, con la colonización, la religión católica se apropia de este tipo de ceremonias y nace una peregrinación, ¿no?, muy famosa en la zona de Cusco. Estamos organizando este antzerki con el colectivo de peruanos y peruanas de Euskal Herria. Y también con Angiolillo Liburutegia. Izango da Karzela Zaharra, Zorziretan, Zapatuan.
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1: 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Y justo la compañera Hildi Quintanilla Ocampo,
0: bai,
1: es una compañera quechua hablante.
0: Vale.
1: Y en Madrid ha generado también como otro tipo de espacios, una compañera muy interesante, ¿no? Ha generado espacios también para enseñar el quechua.
0: Vale,
1: o para practicar quechua con personas que son migradas de la zona andino a quechua hablantes, para pues para mantener el idioma en la migración. Bai.
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1: 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Bergarako migratu jendea ya se ha preparado, ha hecho consultas en abogados privados para poder tener toda la documentación lista. Es decir, el tema de la regularización es finalmente como una prioridad, es una prioridad para la gente migrada y esta es una oportunidad para quienes reúnan los requisitos. Uh-huh. Entonces, en Vergara nos hemos organizado como un grupo de apoyo, ¿no? Para la regularización, una red de apoyo para la regularización, pues con la finalidad de facilitar información, para facilitar también el escaneado de documentación, para intentar resolver algunas dudas. Y estamos haciendo esta labor voluntaria y, en la oficina de EUNDU, frente al juzgado.
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1: 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Uh-huh. Yo creo que los turnos la gente está con compromiso asumiendo toda esta tarea. Es verdad que a veces esperas como que haya igual más gente para poder dar ese servicio, pero como te digo, las personas se han buscado la vida. Claro. Ya, ¿no? Entonces nos hemos organizado también como un pelín tarde. Creo que para algunas personas sí ha servido o de ayuda o está sirviendo de ayuda. Tal luego, beste gauza bat que yo creo que es importante resaltar es que a nivel de la Vallara no tenemos una organización colaboradora o una entidad colaboradora de extranjería. O no teníamos, hasta que Duncan Duncan presentó su solicitud y le aceptaron. Entonces, en este momento en la Vallara, vamos a decir, bueno, en Vergara, ¿no? Tenemos una entidad que puede otorgar los certificados de vulnerabilidad, uh-huh. aunque estos los da el ayuntamiento también, pero también puede tramitar la regularización, puede hacer la presentación de la documentación, que no es necesario irse a Donosti a hacer la presentación de manera presencial, ¿no? Uh-huh. Que a través de Duncan Duncan, como colaboradora de extranjería,
0: se puede
1: hacer este trabajo.
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0: beldurtuta.
1: jendea dago beldurtuta. Claro, hasta no tener un papelito que le digan hemos aceptado tu tramitación, yo creo que la gente está, sí, pues preocupada, ¿no? A ver qué es lo que va a pasar. Eso por un lado, por la gente que ya ha presentado la documentación. Es verdad que es un alivio, ¿no? El decir, he podido presentar, pero, claro, toca la parte de la respuesta.
0: Claro.
1: Y yo creo que, claro, es esos momentos de saber qué es lo que va a pasar, ¿no? Si es que toda la documentación presentada responde a los requisitos del decreto, pues sí, son momentos para mucha gente de incertidumbre. Y estos para las personas que han podido presentar.
0: Claro.
1: Vaya, también tenemos otros casos, y que incluso han llegado al bulego, de personas que tienen, adivines, un joven que tiene 17 años. Que tiene 17 años y que al no ser mayor de edad tiene que tramitarse a través de, en este caso, de sus padres, pero sus padres están en su país de origen. Luego tiene un tío, en realidad el poder lo tiene el amigo del tío, pero, o sea, situaciones que son como complejas.

0: el tío que tendrá un papelito que le habrá dicho, cuida a mi hijo, pues está en Barcelona y el joven pues vive aquí. Vai, en Vergara.
1: Bueno, lo que seguro es que holako realidad de Mordoba te egongo dirás, Luciana.
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0: adibidez, en la primera semana
1: Bai.
0: de cuando, o en la segunda semana, creo, de publicado el decreto, nos comentó Ainhoa Lete que había, o sea, 100 personas habían solicitado el certificado de vulnerabilidad. A las
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0: ¿no?
1: solo
0: Entonces,
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1: eskatzeko.
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0: esto es, por ejemplo, una vía.
1: Bai.
0: Una vía a través del certificado de vulnerabilidad, ¿no? Porque hay otras vías. Pero una que es como, sí, la que está optando pues mucha gente, a la segunda semana, pues más o menos es lo que recuerdo que dijo Ainhoa, que habían 100, se habían solicitado 100 certificados de vulnerabilidad. Vale.
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0: Y yo creo, bai, es importante, ¿no?, que se haya formado esta red de apoyo a la regularización, ¿no? Y como lo comentaba justo en un artículo de opinión en el Goyen el día viernes, permite compartir información, permite acompañar a las personas migradas. También nos hubiese gustado evitar, ¿no?, contribuir a evitar los abusos por parte de gente que se ha lucrado, de profesionales que se han lucrado con este proceso. Como decía la abogada de Stop Racismo, hay algunos abogados que se van a dar su buen verano, ¿no? Ojalá hubiésemos podido organizarnos antes para poder responder con tiempo y con rapidez, ¿no? Pero bueno, yo creo que hay un grupo, el que se ha apuntado ahí, que tiene una sensibilidad, ¿no?, frente al tema de la migración, y tener esa sensibilidad también ayuda para poder trabajar otras cuestiones que tienen que ver con cómo lo estructural organiza nuestra sociedad, y me refiero a cómo el racismo, ¿no?, está metido en cómo se organiza la vida, ¿no? Entonces, la regularización, decíamos, es una parte, ¿no? Tenemos personas que están de alguna manera como sensibilizadas o que tienen una empatía hacia hacia las personas migradas. Yo creo que es una oportunidad también para trabajar contenidos relacionados con el antirracismo. Vale.
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0: Hay personas migras que se han sumado al
1: Claro,
0: proceso. Está
1: horregatik.
0: Tatiana, está Alex, está Moja, ¿no? Orduan, yo creo que ha sido también un proceso interesante para ellos. Alex ya lleva muchos años aquí en Vergara. Tatiana tiene poco tiempo, pero ya ha hecho su proceso de regularización, sabe cómo ha sido
1: ¿Cómo
0: este
1: funciona?
0: proceso. Y Moja también, que nos ha apoyado muchísimo. Es un joven que está estudiando aquí en Vergara. Con el tema del idioma, él habla árabe también, orduan.
1: No son.
0: Creo que se ha formado
1: Babaitu.
0: Un... 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

Buenas noches. Ante todo quiero pedir un aplauso para Kisap. Yo, un aplauso para Kisap que hace posible fiestas así. So. Y que vais a ser partícipes. Todos sois partícipes de esto porque va a estar grabado en directo. So.

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Bueno, así que, pues siendo hoy el último programa, pues nos vamos a permitir ciertas licencias, ¿no? Pues, por ejemplo, pues vamos a escuchar un poco de rock.

Pero qué gente más gamberra, señores, señores. Ah, qué pasada, nos indigna, qué gamberrismo. Oh. En fin, ya saben ustedes y ustedes cómo son estos jóvenes de alocados, son muy alocados. En fin. Bueno, vamos a retomar la calma con tanto guitarreo. Por supuesto, viva México y viva Zapata. Y viva el EZLN, claro. Y ya nos vamos despidiendo. Hoy el último programa. Y es que no me negarán ustedes que esto ya golía un poco, ¿o qué? Anda, na. Mejor escopeteate, ¿verdad? Bueno, señores y señores, y como siempre deseando que hayan pasado un agradable rato, nos despedimos y luego, pues, en otra ocasión y en donde sea, pues nos veremos, nos escuchamos, como decía aquella canción, ¡qué milagro, chaparrita! Hace días que no nos vemos. Dentro de poquito tiempo por aquí nos miraremos, o si no, nos escribemos. Y sin dar más mensajes, pues el que les habla se despide. Agur. Agur. Agur. Ah, bueno, pero saben que la música sigue Legusqui Ratia, o sea que si desean seguir pasando un rato agradable, pues sigan en esta sintonía, en el 105,4 MHz de la banda frecuencia modulada de su receptor, emitiendo desde la capital de Euskal Herria a 444 metros sobre el nivel del mar en Alicante y para Iruña y toda su comarca. 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